gracias, Señor Jesús, por rescatarme de ese mundo malo. Gracias, gracias, Señor, porque hoy soy un hijo tuyo. Gracias por todo lo que has hecho en mi vida, Señor. Hoy soy una nueva criatura en Cristo.

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¡Gloria a Dios! ¡Gracias, Señor! ¡Oh, gloria!

Ministra nuestras vidas, Jesús. Ministra nuestras vidas, Jesús.

6 de la mañana, 34 minutos, 6:34 minutos. Con los buenos días, saludamos a nuestros oyentes que se conectan a través de los 102.5 del FM de la estación radial Good News Radio. Y que también nos están sintonizando a través de nuestra emisora virtual www.saigoodnewsradio.com y a través de Facebook Live. Gracias por elegirnos en este día jueves 11 de junio del año 2026. Iniciamos una nueva emisión de las noticias de Morning News a través de esta su estación radial. Con los buenos días saludamos a nuestros oyentes que se conectan a través de este espacio y nos están sintonizando para enterarse de lo que ocurre en nuestro departamento archipiélago. Vamos a ponernos en las manos de Dios para que sea él guiándonos en todo momento, abriendo camino en nuestra vida, siendo el sendero en las cosas que realizamos. Al oír su nombre, toda rodilla se doble en el cielo y en la tierra. Cerremos los ojos un instante. Pongamos las manos juntas para dar gracias a Dios por todas las cosas que nos provee. En Él depositamos nuestra confianza y pedimos en esta hora su presencia para que nos acompañe. Porque diariamente Él infunde en nosotros el amor, la reconciliación, la justicia y lo más importante, Él perdona nuestras faltas cuando lo hacemos directamente desde el corazón y con amor. Gracias, Señor Jesús, por este nuevo día. Gracias por tu bondad y tus bendiciones. Pedimos a nuestro Creador especialmente por nuestra audiencia, por los que aquí laboran y por cada uno de los habitantes del archipiélago. Oh Dios, solo danos fuerzas para afrontar este nuevo día. Pido en tu nombre, Señor Jesús, bendiga lo que piense, hable y comunique a través de esta estación radial. Pido renueve nuestras fuerzas para hacer nuestro trabajo, allanando el camino para acercarnos cada día más a ti y por este medio mostrar tu rostro a la audiencia. Finalmente pido doble bendición para la familia de este archipiélago. Cuide y protege nuestros hogares. Señor, tú eres mi Dios y mi todo. Para ti, Dios, toda la gloria y la honra. Gracias, Señor Jesús, por lo que nos regalas. Gracias, Señor Jesús, por estar presente en nuestras vidas. Gracias, Señor Jesús, por ser el camino, el sendero de las cosas que realizamos. En tus manos colocamos nuestra vida, nuestros deseos, nuestros proyectos. Especialmente colocamos a aquellas personas que hoy se encuentran

0: afligidas por enfermedad, para que seas tú pasando tu mano sanadora sobre ellos. Ten misericordia en nuestras islas de San Andrés de Providencia. Y ante todo, Dios, haz que se haga siempre tu santa e infinita voluntad. Todo esto lo pedimos en el nombre del Padre, del Hijo, del Espíritu Santo. Amén. El pronóstico de las condiciones meteorológicas y oceanográficas para las islas de San Andrés y de Providencia la traemos el día de hoy. Las islas en su área costera presentan cielo despejado cubierto con lluvias ligeras a lo largo de la jornada. La temperatura ambiente oscilará entre 31 y 32 grados centígrados con vientos de dirección suroeste-este con velocidad de 7 a 12 nudos. La fuerza es de 3 a 4. El área marítima presenta cielo despejado cubierto con lluvias ligeras a lo largo del día. Vientos de dirección este-suroeste con velocidad de 7 a 14 nudos. La fuerza es de 3 a 4. La altura significativa del oleaje oscilará entre 1,4 y 4 metros, 1,6 metros, con marejada 4. A esta hora de la mañana, los aeropuertos, el Internacional Víctor Abraham Hobson de la isla de San Andrés y el Irving Howard del municipio de Providence de Santa Catalina operan con normalidad. Esos son los titulares para el día de hoy.
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0: Dos mujeres fallecieron tras accidente náutico en el sector de los manglares. Gobernadora encargada se reunió con líderes del Distrito 4. Los pacientes remitidos viven un calvario en el interior del país. La Aeronáutica Civil entregó 5 becas para jóvenes de San Andrés. Se pone una mesa en la entrada de la gobernación para atender los requerimientos del programa We Home, We Root. Mayo y junio de resultados en San Andrés, más limpia y más bella, una estrategia que tiene la gobernación del departamento, donde está dando a conocer que en mayo los reportes de San Andrés que estuvieron más limpias.

0: Invitan a la Feria de Servicios este 17 de junio en el Centro Adulto Mayor de San Luis. Colombianos y colombianas en el exterior, las urnas ya están abiertas hasta el 21 de junio y pueden votar. Conozcan el tarjetón electoral en la segunda vuelta presidencial. El tiempo es corto. Sanancho, en su visita en la costa Caribe colombiana, ganó ante Soledad City 5-4. Esta es otra información que estaremos desarrollando en instante a través de Morning News.
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0: 53 minutos, 6:53 minutos, desarrollamos el panorama noticioso a través de Marni News. Mucha atención, porque ayer, tristemente, dos mujeres perdieron la vida en un accidente náutico que se registró hacia las 3 de la tarde en el lugar conocido como El Palito, ahí muy cerca a Los Manglares, de donde salió una lancha que colisionó contra un pontón. Según la información preliminar, la lancha impactó al pontón y terminó sobre la embarcación, ocasionando graves daños materiales. Como consecuencia de este hecho, dos mujeres adultas procedentes de Bogotá fallecieron en el lugar. Además, otras dos mujeres resultaron heridas y fueron trasladadas al hospital Clarence Lee Newell Memorial Hospital, donde recibieron atención médica y posteriormente fueron dadas de alta. Las autoridades de Guardacosta, la Capitanía de Puerto y la Secretaría de Turismo adelantan la investigación para establecer las circunstancias en el que ocurrió este accidente y cumplen los protocolos correspondientes. Los cuerpos de las víctimas fueron trasladados a Medicina Legal y entidad que también realiza las pruebas de alcohol, realizó las pruebas de alcoholimetría al conductor de la lancha involucrado en este siniestro. Testigos aseguran, quienes están a través de Facebook Live pueden observar las imágenes. Testigos aseguran que el pontón colisionó con la lancha. La lancha colisionó con el pontón, no fue accidente, fue una lancha a toda velocidad sin pensar en nada. En el área había varios pontones, personas, incluso habían niños. Y esta persona a muy alta velocidad en la lancha no pudo terminar de manobrear la misma y terminó colisionando contra un pontón. También aseguran testigos de que esto es el pan de cada día de personas inescrupulosas que salen a toda velocidad del manglar con dirección al Palito y ahuyentan a quienes están bañando en este punto. También admiten de que en reiteradas ocasiones los mismos capitanes de pontón han solicitado a la Capitanía de Puerto hacer presencia para hacer control en la zona y el llamado ha sido nulo. El llamado ha sido nulo y quienes hacen los llamados a la Capitanía de Puerto se vuelven objetivo militar para esta entidad, porque se las empiezan a montar. Esos son algunos de los comentarios que nos hacen personas que tienen sus pontones y a diario van a la zona. Dice que es una zona sin control alguno, donde la Capitanía de Puerto brilla por su ausencia y Guardacostas únicamente cuando lo llaman es que hace presencia. Que ellos también están solicitando porque están cansados de que siga ocurriendo esto en este punto donde debería ser un punto de disfrute tranquilo y se ha vuelto el punto de donde los turistas y propios que llegan a disfrutar del sitio quieran irse hacia otra zona debido a la falta de control que tiene esta zona. 6 de la mañana, 57 minutos, dolorosas imágenes que acabamos de reproducir. 6:57 minutos en otra información a través de Marni News. La gobernadora encargada se reunió con líderes del Distrito 4. A través del portal Paréntesis, en exclusiva, la gobernadora encargada, Vilma Jay, habló sobre esta visita con el personal del Distrito 4. El encuentro buscó dar luces sobre la problemática de inundaciones que afectan esta zona cada vez que llueve. Es preciso recordar que el proyecto de alcantarillado pluvial del Distrito 4 ha tenido un largo proceso para su construcción, por lo que la comunidad está expectante a lo que pueda cumplirse. Escuchemos aparte de lo que fue estas conclusiones con el personal del Distrito 4, donde la gobernadora encargada conoció de primera mano las fases en que va este proyecto.
1: Con los miembros de la Junta del Distrito 4 tuvimos una reunión en el día de hoy donde adquirimos muchos compromisos. Esos compromisos están con un seguimiento y una comunicación directa con el grupo que ellos tienen para atender las emergencias cuando se presentan las lluvias en este sector que traen inundaciones, taponamiento de rejillas, e hicimos el compromiso de que cada uno de los secretarios pudiera tener la comunicación directa para atender estas emergencias en tiempo real en nuestras capacidades. También quedó como uno de los compromisos con toda la Junta poder nuevamente reanudar el convenio que actualmente se encuentra suspendido con el Ministerio de Vivienda, Findeter y la Gobernación, para que sea el Ministerio de Vivienda dando respuesta de los recursos que se comprometió a dar para esta primera fase del departamento. Y también tenemos el compromiso de hacerle nuevamente la solicitud a Findeter de los estudios que se deben de presentar, porque los anteriores fueron devueltos ya que la Aeronáutica Civil no permitió el paso o el ingreso más bien de la tubería que llegara y que los afectara a ellos en sus instalaciones. Entonces, digamos que quedaron estos compromisos. Adicional, también la visita de la gobernadora encargada al Distrito 4 a varios de los sectores para poder conocer de cerca cada una de sus necesidades y en nuestro tiempo, en nuestra gestión y en nuestras capacidades poderlos ayudar en esta problemática que los viene aquejando desde hace muchos años.
0: Quien es presidenta de la Junta de Acción Comunal de Natania, cuarta etapa, habló sobre este encuentro que tuvieron con la gobernadora del departamento encargada, Vilma Yey.
2: Ha finalizado la reunión con la señora gobernadora. Los compromisos que se adquirieron en la reunión es: uno, vamos a hacer un recorrido por el Distrito 4 con la señora gobernadora. Dos, y lo que nos trajo acá, el proyecto del alcantarillado pluvial. Faltan unos recursos los cuales se comprometió Ministerio de Vivienda. Sabemos que el tiempo de la gobernadora es limitado, pero ella tiene contacto directo con el presidente y con todo lo que es gobierno nacional. Fuimos muy claros en nuestra intervención. Necesitamos que ella, como gobernadora encargada y que hace parte de este gobierno, nos apoye, nos dé ese empujón para que el gobierno nacional gestione los recursos que hacen falta. Dos, el proyecto de la carrera 13. Se están presentando diferentes accidentes porque las tapas del alcantarillado de la carrera 13 se están partiendo, están flotando debido a las inundaciones. También se acaba de organizar un cronograma de actividades donde vamos a estar trabajando todo el equipo del Distrito 4 articuladamente con la gobernación. Se ingresaron al chat del Distrito 4 los diferentes secretarios que tienen que ver con este proyecto y con las necesidades que tenemos en este sector. Estamos dispuestos a poner de nuestra parte, pero le hacemos un llamado a toda la comunidad en general. Es indispensable que todos nos pongamos las 10, en especial con el tema de las basuras, la parte del Atlántico. Por favor, concientícese. Si ustedes dejan basura en el Atlántico, cuando llueve toda esa basura termina en la parte baja del Barrot, donde solamente tenemos dos zonas de bombeo, la cual ayuda a mitigar las inundaciones que afectan a más de 1,000 familias. Dos zonas de bombeo que no dan abasto. Y si están llenas de basura, peor. Por favor, póngase la mano en el corazón. Ayúdenos a mitigar las inundaciones. No hagan una mala disposición de las basuras. Acompáñenos en este proceso, sacando la basura los días en el horario que corresponde, en cada sector. Es el llamado que hacemos hoy desde la veeduría del Distrito 4. Recuerden que unidos hacemos la diferencia.
0: Tres minutos. minutos, 7 de la mañana, 3 minutos, y ojalá este mensaje realmente también llegue a quienes inescrupulosamente llegan al sector en la zona alta, es decir, a lo que llaman el pocito, a lo que llaman los amigos. Llegan y en el andén depositan la basura sin dejarlo dentro del tanque, y este obviamente cuando llueve termina en Barrock, la parte baja, en Backwood, la parte baja, y es allí donde empiezan los taponamientos para esta zona. 7:03 en otra información a través de Marnie News. Los pacientes remitidos viven un calvario en el interior del país. Los defensores de derechos humanos aprovecharon los micrófonos del portal Paréntesis en el marco de una jornada de atención de veedores por parte de la Superintendencia de Salud. Se acercaron a Eber Ramírez, defensor de derechos humanos, quien manifestó que los pacientes remitidos al interior del país no reciben en muchas ocasiones un trato digno. Así lo manifestó Eber Ramírez, quien hace parte del equipo de defensores de derechos humanos.
3: Pues sí, claro, hoy en la visita de la Superintendencia Nacional de Salud que tuvimos aquí en el departamento, queríamos ver de pronto que la Super, a través de su delegado y de su funcionario, podamos nosotros obtener aquí una respuesta positiva con todo lo que está pasando en salud y en la problemática de nuestro hospital, que es una problemática grave, que se están muriendo los pacientes, no están siendo remitidos a tiempo, no hay medicamento, no hay nada. Entonces, esa es una problemática grave que está ocurriendo en el departamento insular. Nosotros como Comisión de Derechos Humanos estamos presentes aquí para hacerles entender a la Superintendencia Nacional de Salud que queremos que nos garanticen ellos, como vigilancia y control, se hagan efectivo las intervenciones, se hagan efectivo no solamente las intervenciones, sino las sanciones a las diferentes EPS, IPS, que están vulnerándole los derechos fundamentales a los usuarios en la isla. Aquí es una población étnica raizal, y lo que le decía siempre, le digo siempre a ellos, el derecho, la vida es un derecho fundamental. No, ellos no le están regalando nada a los usuarios, ya, porque es un derecho fundamental, es un derecho constitucional. Entonces, en ese orden de idea, las EPS y las IPS siguen vulnerándole su derecho a los usuarios en la parte de los pacientes renales, los pacientes con VIH/S. Mire, a mí me ha tocado una lucha incansable aquí en el departamento, porque yo me he trasladado hasta Barranquilla, hasta Medellín, no solamente por los usuarios de San Andrés y por los usuarios de Colombia, sino mirando la parte de los usuarios de San Andrés, que son los que más reciben traslado por los malos servicios de las EPS, tanto Sanita como la nueva EPS. Aparte de las malas atención de ellos, sufren un calvario en los hoteles, en los albergues donde ellos los hospedan. Muchas veces los atienden mal, muchas veces no cumplen con el protocolo para albergar pacientes con diferentes patologías. Entonces, nos ha tocado ir hasta Barranquilla, reunirnos con el alcalde Char, con el secretario de salud, para defender y ponerle en punto lo que es la salud en San Andrés, cómo se está tratando a los usuarios del servicio de salud en San Andrés.
0: Siete minutos. Más información a través de Marnie News, y por supuesto la salud es lo que más a nosotros nos preocupa, porque pasamos de un panorama realmente incierto con las soluciones que tenemos de infraestructura en nuestro departamento archipiélago. Esperemos que el próximo gobernante del departamento tenga como prioridad el tema de la salud de San Andrés. El tema de la salud en San Andrés. Y esto no es justamente por cambio de directores de la S. Es porque realmente necesitamos que el hospital tenga liquidez y salde sus deudas. 7 de la mañana, 9 minutos, más información a través de Marlin News. Desde el 9 de junio, los beneficiarios del programa We Home, We Root podrán acercarse a las instalaciones de la gobernación en el primer piso para recibir atención presencial y resolver cualquier duda o inquietud relacionada con el programa. Además, se encuentra habilitada la línea de atención 314-348-5874. Repito, 314-348-5874 para brindar información, orientación e información del programa. Recuerda que también puede acceder a la información desde la página web www.sanandres.gov.co. Esta es la promoción que hace la gobernación del departamento.
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0: Ya son las 7 de la mañana, 12 minutos, 12 minutos. Más información a través de Marnie News. Mayo tiene resultados a través de la estrategia Una Isla Más Limpia y Bella. Desde la Secretaría de Servicios Públicos y Medio Ambiente, se lideró durante el mes de mayo y lo que va recorrido de junio una serie de jornadas de limpieza en distintos sectores de la isla, llegando a barrios, playas y puntos críticos donde era necesario una intervención inmediata. A través de estos recorridos se logra la recolección de residuos ordinarios, vegetal y residuos voluminosos, impactando positivamente los espacios comunitarios. Cada uno de los puntos del mapa, quienes tienen acceso al Facebook Live, pueden observar el mapa de las jornadas de limpieza, donde el 5 de mayo llegaron al Cliff, retiraron más de 300 kilogramos de residuos. El 8 de mayo llegaron a Punta Evans y retiraron 3 viajes de recolección de residuos especiales. El 22 de mayo llegaron a la cueva de Morgan, hasta la cueva de Morgan, y retiraron 1.5 toneladas de residuos. El 27 de mayo llegaron a la carrera 13 y retiraron 1 tonelada de residuos. El 5 de junio retiraron en el lote de la vivienda 4 toneladas de residuos. Y el 7 de junio estuvieron en la carrera 14, 1.5 toneladas de residuos. La estrategia de la gobernación no es simplemente limpiar la isla de residuos. Es que las mismas comunidades empiecen a tomar conciencia frente a la disposición de los residuos. No podemos continuar con el mismo chip de mala disposición de los residuos sólidos. Ya son las 7 de la mañana, 7:14. La Secretaría de Seguridad y Convivencia Ciudadana, en articulación con la Policía Nacional y su Área de Protección Ambiental y Ecológica, continúan desarrollando jornadas de socialización en diferentes sectores de la isla, entre New Guinea, Black Duck y otras comunidades, con el propósito de dar a conocer los alcances de la Ley Ángel, fortalecer la protección y el bienestar animal. A través de estos espacios pedagógicos se busca sensibilizar a la ciudadanía sobre la importancia de prevenir el maltrato animal, promover la tenencia responsable de mascota y dar a conocer las rutas de atención la atención y denunciar frente a cualquier acto que atente contra la integridad de los animales. 7:15 y la Feria de Servicios llega al sector de San Luis con ofertas institucionales para toda la comunidad. Este miércoles 17 de junio, es decir, el otro miércoles, desde las 9 de la mañana en el Centro Adulto Mayor de Fort Cana, acércase a conocer las oportunidades del programa y beneficios disponibles para ti y tu familia. Esta feria de servicios podrá realizar sus trámites. Por supuesto, muy importante que la comunidad, cada vez que las instituciones se acercan a los sectores, importante que la comunidad sea la que acceda a estos servicios, porque se ha hecho todo un proceso para que la comunidad vaya, se acerque a las instituciones, realice sus trámites, pero en definitiva no van y se queda la estrategia muerta. Pues bien, este es el momento de poner a funcionar esa estrategia de que la comunidad se acerque a los servicios que está ofreciendo la gobernación del departamento en los distintos sectores. Ya son las 7:17 y actualizamos el panorama, o más bien actualizamos lo que corresponde al suministro de agua que hace la empresa Veolia. Hoy le corresponde el suministro para los siguientes sectores: San Luis, la zona que colinda con Little Hill, Mission Hill, Flowers Hill, el cual tiene afectaciones. Mission Hill, Flowers Hill y Hospital no tendrán suministro porque hay afectaciones en el fluido eléctrico de la estación, al igual que Surrey Bay y en la zona hotelera no tendrá suministro porque hay afectaciones por el fluido eléctrico. Mañana prográmense los siguientes sectores: San Luis, la zona que colinda con Little Hill, Mission Hill, Flowers Hill, Hospital Departamental, el sector del Perry, Nuevo Bosque y Natania. Primera etapa tiene suministro de agua que hace la empresa Veolia. Y a través de carro tanques también habrá suministro de agua. Hoy llevarán agua a los Laureles. Mucha atención, Laureles, para que vaya y llene sus agendas. Organicen sus agendas más bien. 7:18 minutos. 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Y vamos ahora a hablar de los candidatos presidenciales, porque se acercan las elecciones de este 21 de junio y el trabajo pedagógico hay que sí o sí hacerlo en el país. Esta vez el candidato Abelardo de la Espriella envió un mensaje para los habitantes de San Andrés y Providencia.
6: Queridos hermanos, compatriotas y defensores de la patria de San Andrés y Providencia y Santa Catalina, en la primera vuelta quedé casi empatado con Iván Cepeda allá. 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
0: De Iván Cepeda envía un mensaje contundente a los colombianos en el exterior.
7: Colombiano del extranjero, este es un mensaje y les quiero contar que, a pesar de que estén lejos de Colombia, no están ausentes. 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Las urnas para votar por presidente se abren el 15 al 21 de este mes. Averigüe bien, hermano, dónde le toca y vote. Hay dos candidatos y dos visiones de país diferentes. Ya usted escoge cuál le gusta más. Hay una visión, hay uno de los candidatos que colecciona libros y el otro colecciona armas. Uno de los candidatos le gusta el agua y protege el agua, y el otro candidato le gusta mucho el petróleo y protege el fracking. El programa de gobierno de uno de ellos tiene 420 páginas y el otro, el programa de gobierno, tiene 3 páginas. A uno de ellos le gusta proteger los animales y al otro le gusta irse de casa. Revisen bien, infórmense, piensen qué país quieren dejarle a sus hijos, piensen en sus familiares que viven acá, porque quizás algún día vengan ustedes y no encuentren toda la naturaleza que nos gusta y que debemos proteger. Les mando un abrazo, un beso, chao.
0: Y a propósito de las elecciones presidenciales, se ha suscitado toda una polémica, porque ayer se conoció que la ex esposa de Roy Barrera y presidenta de la Comisión de Acusaciones Parlamentaria del Partido de Gobierno, el Pacto Histórico, Gloria Arizabaleta Corral, radicó un auto de suspensión al presidente Gustavo Petro Urrego. Ayer, la presidenta de la Comisión de Acusaciones, Gloria Arizabaleta Corral, del Partido de Gobierno, del Pacto Histórico, radicó un auto de sustanciación
8: que propone la suspensión de su compañero de colectividad del partido, Gustavo Petro. Pero, ¿esto con qué fin? Esto con el fin de que él se vincule a lo que es la campaña presidencial de Iván Cepeda. Pero ¿quién es Gloria? Gloria Elena Arizabaleta Corral es una abogada política y activista colombiana, actualmente desempeña como representante a la Cámara por el Valle del Cauca para el periodo 2022-2026. Es activista en el tema de derechos humanos y medio ambiente. Ya fue elegida por más de 371 mil votos en la lista cerrada por la coalición del Pacto Histórico. Además, recientemente ha estado en el centro de la atención mediática por su rol en la comisión de acusaciones, incluyendo decisiones relacionadas con investigación contra Gustavo Petro Urrego. En resumen, es una figura política del centro izquierda con el perfil jurídico fuerte en derechos humanos, justicia y transicional y temas de economía ambiental. Ella ha salido al relucir a través de los medios de comunicación porque abiertamente el candidato Abelardo de la Estrella la ha nombrado tras decir que se quieren robar las elecciones con figuras políticas para que el presidente se vincule a una campaña presidencial. Pues no lo digo yo, lo dice el candidato Abelardo de la Espriella.
6: Colombianos, defensores de la patria, lo he dicho desde hace años, Petro se quiere robar las elecciones. Cada paso que da apunta a ello. 10 días después de que el pueblo habló en las urnas, más de 10.300.000 colombianos me dieron la victoria en la primera vuelta. Y es el momento en que Petro no reconoce el resultado electoral. Petro sabe que en las urnas y en la institucionalidad ya perdió. No tiene cómo ganar. Los hechos son absolutamente claros y no admiten duda. Hoy el país amanece con un nuevo entuerto jurídico, producto de un entramado cocinado en las entrañas del gobierno, del petrismo. La Cámara de Representantes no tiene ninguna competencia legal o constitucional para suspender al presidente de la República, mucho menos la comisión. Esa facultad es exclusiva del Senado. Lo que acaba de ocurrir es un prevaricato monumental, un autoatentado legislativo diseñado a la medida para Gustavo Petro y para que, por supuesto, él pueda hacer campaña, salir tranquilo mientras se victimiza y le prende fuego al país. Petro anunció su renuncia para salir a hacer campaña en favor de su heredero, pero sabía que el Senado, donde no tiene mayorías, debía aceptársela. Entonces armó, junto con el bandido de Roy Barreras y su exesposa, este mecanismo fraudulento, ilegal, inconstitucional, precisamente para burlar la Carta Magna y salirse con la suya, combinación de todas las formas de lucha. Mientras tanto, vemos día a día cómo Petro destruye descaradamente el equilibrio electoral. Ha puesto a todo el gobierno en función de eso, para entregar contratos, recursos públicos y poner el aparato estatal a hacerle propaganda a su candidato, el señor Iván Cepeda. Y Petro lo ha hecho en plaza pública, todos los días desde su cuenta de X. Y ahora abiertamente viola la Constitución con un parapeto, como el que estamos viendo, para victimizarse y radicalizar a sus seguidores. Esto no es improvisación, queridos compatriotas. Es un golpe de Estado tejido paso a paso ante la pasividad de los órganos de control y de los medios tradicionales de comunicación, hay que decirlo. No han leído a Petro, él sigue siendo un guerrillero, un subversivo, y no quiere entregar el poder. Su lucha no es democrática. No nos sigamos equivocando, hay que leerlo correctamente. Miren, con toda la serenidad, pero con absoluta firmeza, le digo al país, no vamos a permitir que se roben la democracia. Exijo a las instituciones que se pronuncien de inmediato y cumplan su deber constitucional. A las Fuerzas Armadas de la Patria les recuerdo su juramento, que es con la Constitución y la ley, no con el tirano en ciernes. Y le pido a la comunidad internacional que ponga sus ojos y oídos sobre el proceso electoral colombiano, porque aquí se está montando, se está fraguando un golpe anunciado contra la voluntad popular. Colombianos, mantengamos la calma, la unidad y la cabeza fría. La Constitución se defiende con firmeza, con cada acto, con cada símbolo, con cada bandera, con cada firme por la patria, con cada grito de libertad. No nos vamos a dejar esclavizar bajo ninguna circunstancia. Aquí estoy, aquí está el tigre con ustedes, dándole la cara a esta batalla, hasta que juntos, entre todos, salvemos la patria. Hoy, cuando Colombia atraviesa sus horas más oscuras, sus buenos hijos tenemos el deber moral de defender a nuestra nación por la razón o por la fuerza, y tenemos también la obligación más que nunca, firme por la patria.
8: Siete de la mañana, 30 minutos. Más información a través de Morning News. El pastor Rudolph Gordon, quien a través de un live hace un análisis sobre debe votar este 21 de junio. Más allá de quién quede electo, es una obligación salir a las urnas a elegir un presidente. Escuchemos la postura que hace el pastor Rudolph Gordon.

redes sociales. Ando muy ocupado en todo lo que tiene que ver con mi ministerio y todas estas cosas. Y no soy una persona que hace videos constantemente. Solamente hablo cuando Dios me dirige a hablar o cuando en realidad puedo decir algo que despierte mentes. ¿Ok? Pero quiero decirles algo muy importante. Todo ciudadano colombiano, yo personalmente considero que todo ciudadano colombiano debe salir a votar el 21 de junio. Hablo cuando Dios me dirige a hablar o cuando en realidad puedo decir algo que despierte mentes. ¿Ok? Pero quiero decirles algo muy importante. Todo ciudadano colombiano, yo personalmente considero que todo ciudadano colombiano

sea quien sea que gane estas elecciones, el destino de Colombia va a cambiar para siempre y de una forma irreversible. Escucha lo que le estoy diciendo. Sea quien sea que gane estas elecciones, el futuro de Colombia va a cambiar para siempre y de forma irreversible. Si gana la derecha, va a cambiar de forma irreversible. Si gana la izquierda, va a cambiar de forma irreversible. O sea, estas elecciones son fundamentales para el futuro de nuestros hijos, de nuestros nietos y de todo el que venga después de nosotros hasta que Cristo venga por su iglesia. Escucha lo que le estoy diciendo. Hágale el favor a Colombia, a sus hijos y a sus nietos y salga a votar el 21. Porque si usted no vota y sale una conclusión de quién es el ganador y usted no está de acuerdo, usted no puede decir nada, porque usted se quedó en su casa sentado esperando que otros decidieran por usted. No, señor, decida usted mismo, ¿ok? Yo no vengo aquí a decirte por quién votar. Yo soy una persona que considero, antes, en el pasado, yo daba mucho mis posturas políticas y hablaba de política. Hoy en día he tomado esa decisión de dejar que cada persona tome su decisión. Porque independientemente de lo que uno diga, cada persona debe tener una convicción personal. Y yo he llegado a la conclusión de que muchas veces desde la posición que uno tiene, en este caso yo que soy pastor, que soy artista de música cristiana, desde toda esta realidad hay personas que lo siguen a uno, hay personas que lo que sea que uno diga lo van a tomar como una dirección, inclusive diría hasta divina y espiritual, ¿ya? Entonces, yo no quiero entrar en ese punto. Yo quiero que cada quien decida votar desde la convicción personal. Que cuando usted decida votar, la persona que usted escogió es porque usted reflexionó, usted pensó, usted analizó las protestas, usted miró el panorama de Colombia, porque eso es otra cosa que hay que mirar. Mire su panorama y mire qué es más conveniente o qué no es más conveniente. Desde esa realidad, cada quien tiene que tomar una decisión. ¿Ok? Entonces, yo no vengo aquí a decirte por quién votar. Más bien te estoy invitando a que salgas a votar y que no te quedes en tu casa. Si mi influencia como pastor o artista cristiano en ti puede hacer algo, no voy a hacer que esa influencia sea para que votes por derecha o izquierda. Más bien, sal a votar, no te quedes en tu casa. Eso es lo que te digo, no te quedes en tu casa porque estas elecciones van a cambiar el futuro de Colombia para siempre. Y otra cosa que quiero decir sobre estas elecciones. Sea quien sea que gane, y marquen este día que les estoy diciendo esto, sea quien sea que gane, va a haber caos social. Si gana la derecha, va a haber caos social, y si gana la izquierda, va a haber caos social. Si Iván Cepeda gana las elecciones, Donald Trump y probablemente alguna otra nación internacional va a entrar en medio de este proceso. Donald Trump tiene sus diferencias con nuestro presidente Petro. Tienen sus diferencias. Donald Trump está puesto en medio de todo este proceso para luchar en contra de todas estas cosas que están afectando nuestra sociedad a nivel moral, a nivel social. Que en la postura de Petro es más acerca del diálogo, acerca de encontrar formas pacíficas de solucionarlo. Donald Trump es un hombre de armas tomar. Y en medio de este proceso, Donald Trump está apoyando a De Las Priella. Si gana Iván Cepeda, lo que va a pasar es que Donald Trump va a tomar una postura muy radical hacia Colombia. No va a haber una buena relación entre Colombia y Estados Unidos. Estoy seguro de eso. La relación no va a ser buena. Y eso va a afectar nuestra economía de una u otra forma. Y siendo muy honestos, probablemente Colombia pueda abrir relaciones con otros países, así como Petro lo intentó hacer cuando tuvo ese problema con Donald Trump. Buscó otros países que estén más aliados a sus posturas políticas para tratar de abrir el comercio colombiano. Pero esto no es un asunto de comercio solamente, es un asunto de caos social. Probablemente, y muy probablemente, si Iván Cepeda gana las elecciones, puede que Donald Trump de una u otra manera quiera tomar posturas radicales hacia Colombia e inclusive pudiéramos decir hasta de violencia. ¿Ya?

0: de forma directa o indirecta. Ahora, mirándolo desde el otro panorama, si gana De la Espriella las elecciones, también va a haber caos social, porque la izquierda va a pensar que se robaron las elecciones. La izquierda va a pensar que hubo un robo de las elecciones, como lo dijeron en primera vuelta. En primera vuelta dijeron, no, De la Espriella se robó las elecciones. Hubo escrutinio, se hizo investigaciones nacional e internacional y se llegó a la conclusión de que hubo transparencia, a pesar de que hubo gente diciendo, mira que alteraron los papelitos. Bueno, pues esos papelitos no aparecieron en el escrutinio, ¿ok? Y conforme a la conclusión que se llegó después de investigaciones, De la Espriella ganó de forma transparente y Petro dijo que él tenía evidencias, eso dijo él, que él tenía evidencias de que De la Espriella se robó las elecciones. Palabras fuertes, porque esas evidencias no salieron a la luz después del escrutinio. Entonces, desde ese mismo entendimiento, son asuntos delicados. Y si De la Espriella gana, la izquierda, es más, ya la están organizando, ya ellos están organizando su revolución. Ellos ya están pensando en la forma en la que van a hacer su revolución, en cómo van a salir a marchar, en cómo van a convocar las masas. Y desde esa misma realidad hay que entender de que la izquierda va a tratar de utilizar sobre todo a jóvenes. Estoy viendo más que todo jóvenes que se van a involucrar en medio de este proceso de salir a marchar, de salir a protestar. Van a haber adultos también, pero la mayoría van a ser jóvenes y jóvenes universitarios. Universitarios son los que más van a salir a protestar. Y parte de esa protesta, por un lado, va a ser acerca de que hubo un robo de las elecciones, pero la otra parte de la protesta va a ser una inconformidad con la democracia. Una inconformidad con la democracia, con el tipo de democracia que hubo, sencillamente porque la izquierda perdió las elecciones. Y no solamente estoy viendo una realidad de que van a haber marchas, sino que probablemente va a haber violencia. ¿Ya? Va a haber grados de violencia de ambos lados. ¿Ya? Porque si gana Iván Cepeda, puede que haya violencia internacional y caos internacional llegando a Colombia. Y si gana De la Espriella, la izquierda va a tomar posturas de protesta, no todos, pero muchos de ellos van a tomar posturas de protesta e inclusive de violencia, caos social, terrorismo y todas estas realidades. Y inclusive puede que las guerrillas también se involucren en medio de este proceso de hacer protestas que no van a ser del todo pacíficas. Puede que algunas de ellas terminen en violencia. Y viendo todo este panorama, sencillamente como iglesia lo que debemos hacer es orar. Yo invito a la iglesia, a todos los que son cristianos, que tenemos nuestra fe en Dios, yo les invito a que oremos, que estemos orando por Colombia, porque el panorama no pinta bonito. El panorama que estoy viendo es caos, estoy viendo que va a haber violencia, estoy viendo que va a haber revolución, sea quien sea que gane. O sea, esto no depende ni de derecha ni de izquierda. Va a haber violencia y digamos, influencia internacional en tratar de demostrar la inconformidad. Y si gana la derecha, la izquierda va a salir a protestar en las calles y puede que también hayan...
1: Escuchamos el análisis que hacía el pastor Rudolf Gordon frente a las elecciones de este 21 de junio. Él ha dicho, no vengo a decir vota por uno o vota por el otro, sino una invitación a la comunidad, especialmente a la comunidad de San Andrés, donde se registró el mayor abstencionismo en la primera vuelta. Salga a votar, salga a definir el futuro de Colombia, pero hágalo, hágalo a conciencia. Hágalo analizando todos los panoramas, lo que mejor le convenga a Colombia, pero salga a votar. 7:42 minutos, vamos a cumplir un pequeñito break de comerciales y retornamos con más información a través de Morning News.
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0: minutos, 7:50 minutos, más información a través de Morning News. La Aeronáutica Civil otorgó 5 becas a estudiantes de San Andrés, 5 futuros profesionales que de una u otra forma estarán trabajando posiblemente en su territorio y devolviendo lo que han estudiado. Estas 5 becas para estos jóvenes no solamente muestran los sueños, que los sueños se pueden cumplir, sino también que se está invirtiendo en educación, educación para los jóvenes del territorio.
1: Me parece muy chévere, ya que nosotros somos del grado 11 y estamos terminando, y nos están mostrando las alternativas que tenemos, de no es la necesidad de ir a una universidad, tenemos que ir a Bogotá, pero es una alternativa distinta, pasamos directo al trabajo. ¿Qué expectativas tengo? Me parece muy chévere porque todavía no tengo muy claro lo que voy a estudiar.
2: Trata precisamente de la entrega por parte del CEA, la Escuela de Estudios Aeronáuticos, que hace al departamento Archipiélago con la entrega de 5 becas, 3 para estudios tecnológicos de operadores, de controladores aéreos, y 2 para meteorología. Y desde la gobernación departamental, pues ya les daremos a conocer a todos ustedes los criterios para que accedan a estas becas completamente gratuitas.
0: Completamente gratuitas, becas completamente gratuitas, becas que simbolizan los sueños de los jóvenes, becas que simbolizan que San Andrés necesita más estudiantes, más jóvenes que salgan a estudiar y que al regresar entreguen todo lo que han estudiado a su comunidad. Hoy se va a realizar la brigada, una gran brigada de soluciones en salud. Esta se va a desarrollar en el auditorio Walwin Peterson de la gobernación del departamento desde las 9 de la mañana. Trae órdenes médicas pendientes, autorizaciones, medicamentos, citas especialistas, procedimientos, exámenes y ayudas diagnósticas. Esta gran brigada de soluciones en salud está relacionada con una orden que hace la Superintendencia de Salud, igualmente en compañía de la Secretaría de Salud, estarán desarrollando esta jornada, esta brigada, desde las 9 de la mañana en el auditorio Walwin Peterson. Si usted tiene exámenes que no han sido aún autorizados, esta es la oportunidad para que en la brigada de salud, de soluciones, no es brigada de salud, es brigada de soluciones en salud. Exámenes que tiene pendientes, que no los han autorizado, medicamentos que no han sido despachados. Esta es la oportunidad para que la superintendencia de primera mano tome su caso y le ayude a solucionarlo. Por otro lado, también damos a conocer que las honras fúnebres de quien en vida se llamó Germán Ferrer Carreazo se van a realizar el día de hoy desde las 3 de la tarde en la Iglesia Bautista Misión Luz y Vida, que es dirigida por la pastora Jacqueline Díaz. Hoy sus honras fúnebres de quien en vida se llamó Germán Ferrer Carreazo. Para sus familiares enviamos sinceras condolencias por la partida de Germán Ferrer Carreazo y que Dios les lo llene de fortaleza. Además, damos a conocer que el equipo que representó a las islas en esta Copa de Fútbol de Influencers, San Ancho FC, se enfrentó a Soledad City ayer, donde lograron la victoria 5-4. 3 goles los realizó Daris Cabarcas y 2 Donovan Farb. son el orgullo isleño en esta Copa de Influencers. Y con esta nota nos despedimos. Estuvimos el día de hoy nuestro director, Yuri Tomás Taylor, y quien les habló, Elizabeth Taylor. Tengan todos un feliz día.
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0: Señoras y señores, damas y caballeros, mis queridos oyentes todos, ya estamos listos, preparados para entregarle todas nuestras informaciones a través de la emisora que te mantiene informada, Good News Radio, ahora por internet. Y ahorita lo atiendo, mi compañero, estamos ya iniciando nuestro programa de Al Día con las Noticias. Hoy tenemos en la parte técnica y de sonido a... ¿Me recuerda su nombre ahí? ¿A quién? A Nadine. Nadine Morales está hoy con nosotros. Yo soy Isaac Montealegre Montenegro, quien les presenta Al Día con las Noticias. Yo sí puedo, usted puede, todos podemos, porque estamos agarrados firmemente del Espíritu Santo de nuestro Señor Jesucristo. Bendito sea el nombre de Dios. A esta hora lo invocamos para que haga presencia en este espacio radial, para que sea Él el que coja el control, nos guíe, nos lleve por el camino de donde podemos presentar alternativas, informaciones que lleguen en busca de soluciones para toda nuestra comunidad. Bendito sea tu nombre, Señor. Gracias por todas las cosas maravillosas que nos brindas: el aire, las plantas, el agua, los alimentos, San Andrés, su gente, el sol, la luna, el mar, su vegetación, todos los que vivimos aquí. Gracias, Señor, por mantenernos hoy con vida y estar siempre aquí con todos ustedes. Alabado sea tu nombre. Nunca diga no puedo, diga lo voy a conseguir, lo voy a lograr en el nombre de nuestro Señor Jesucristo. Ya tenemos las 10 de la mañana, 4 minutos.
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0: Amanecimos con el ánimo al 100%, le colocamos ahí el separador, mi compañera Nadine, el separador de Al Día con las Noticias, y ya regresamos con todos nuestros titulares e informaciones.
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0: Ya tenemos las 10 de la mañana, 5 minutos. 10 de la mañana, 5 minutos. Vamos de una vez a presentarle los pronósticos de las condiciones meteorológicas y oceanográficas para el área del archipiélago de San Andrés, Providencia y Santa Catalina. 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Ya tenemos las 10 de la mañana, 7 minutos. 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Estos son los pronósticos para hoy, 11 de junio del año 2026. Mucha atención, San Andrés, área costera. Pronóstico de cielo cubierto a muy nuboso, con posibles lluvias ligeras al mediodía. Hay una temperatura ambiente entre 27 y 28 grados. Ha subido la temperatura. Vientos de dirección este, con velocidades de 14 a 16 nudos. Para el área marítima, marineros, marineros, hay que cumplir con las normas, por favor. Hay que estar muy pendiente. Hay que estar con responsabilidad social, empresarial. Hay que tener más cuidado. Hay que revisar las embarcaciones, cumplir con las normas y nos va bien. Lamentamos lo que sucedió en el día de ayer. Ya le vamos a ampliar sobre ese tema. Mucha atención. Área marítima, pronóstico de cielo muy nuboso, vientos de dirección este con velocidades de 14 a 16 nudos, altura de la ola entre 1.5 y 1.8 metros marejada. Así está nuestra situación del clima en San Andrés, Providencia, Santa Catalina y todo su mar territorial. 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Presentó el estado del tiempo. Ya tenemos las 10 de la mañana, 9 minutos. 10 de la mañana, 9 minutos. 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Presenta nuestros titulares. Mucha atención, San Andrés, estos son nuestros titulares. Les recuerdo que estamos a través del Facebook. Ahí en el Facebook usted lo encuentra. Estamos en vivo en este momento, en tiempo real. En vivo estamos transmitiendo para todos ustedes. Usted se va al Facebook, La Lupita, y ahí inmediatamente busca Good News Site, Good News Radio San Andrés. Ahí los encuentra también. 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Estos son nuestros titulares en Al Día con las Noticias. Mucha atención, San Andrés, Al Día con la Noticia. Fatal accidente náutico en San Andrés deja 2 personas muertas y varios heridos. No hemos pasado todavía de lo ocurrido de antes de ayer, de el atraco a mano armada en el Banco del Occidente, en las horas de la mañana, cuando ayer otra vez nos sorprende un día con tragedia. En San Andrés Islas, un día con tragedia, esta vez dejando a 2 personas fallecidas. Momentos de angustia se vivieron en la tarde de este miércoles en aguas de San Andrés, donde un accidente entre 2 embarcaciones turísticas dejó como saldo 2 personas fallecidas y varios lesionados. Hace rato nosotros venimos manejando esta situación de la falta de señalización en la bahía. Falta de señalización en la bahía. No hay señalización, no queremos echarle la culpa a nadie, pero tenemos que tener responsabilidad ante toda esta situación. También tiene que existir un control por parte de las autoridades para los que prestan los servicios de transporte turístico. Recuerden que la gran mayoría de estos transportes turísticos, incluyendo pontones, lanchas en general, hay mucha gente tomando licor. No estoy diciendo que los capitanes, que esto, que no, pero hay mucho licor y hay que generar una seguridad, y la seguridad es con una vigilancia por parte de las autoridades. Lamentamos este nuevo suceso que nos impacta en esta semana. 2 casos que nos dejan bastante preocupados, uno con el tema de la seguridad en las agencias bancarias y otra en la parte del mar. Fatal accidente náutico en San Andrés deja 2 personas muertas. 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La Asamblea Departamental del Archipiélago de San Andrés, Providencia y Santa Catalina está invitando cordialmente a toda la comunidad a participar en el segundo periodo de sesiones ordinarias de este año 2026. El espacio democrático donde se abordan todos los temas de interés para el desarrollo y bienestar de nuestro departamento. Durante estas sesiones se llevará a cabo el acto de posesión del señor Daniel Escalona Vizcaíno como diputado para el periodo constitucional 2023-2027. Hay que recordar que Daniel Escalona Vizcaíno estará reemplazando a Girley Ordóñez Buy, quien es candidata a aspirar el primer cargo en el departamento de gobernadora. Entonces, en estas sesiones ordinarias que se van a desarrollar hoy 11 de junio a las 6 de la tarde en el Auditorio Rosales Júquer, ahí se va a llevar a cabo, así para que todos estemos presentes. 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Representante Elizabeth J. Pan impulsa medidas para proteger a los comerciantes del archipiélago. La representante de la Cámara por el archipiélago de San Andrés, Providencia y Santa Catalina, Elizabeth J. Pan, anunció la inclusión de dos proposiciones dentro del proyecto ley del régimen sancionatorio aduanero que actualmente se debate en el Congreso de la República. Ya la vamos a escuchar sobre estos dos proposiciones dentro del proyecto ley del régimen sancionatorio aduanero importante para el departamento archipiélago. 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La gobernación del archipiélago mantiene abierto un proceso de licitación pública por más de 3.915 millones destinados a la gestión integral de residuos especiales acumulados en la isla. Más noticias, mucha atención, San Andrés. Abelardo de la Estrella rechaza suspensión de Petro y advierte sobre riesgo para las elecciones. El candidato presidencial Abelardo de la Estrella se pronunció tras la suspensión del presidente Gustavo Petro, calificando la medida como un autoatentado legislativo y asegurando que se trata de una estrategia que, según él, busca afectar el proceso democrático en el país. Ya vamos a escucharlo. Por su parte, el candidato Iván Cepeda está agradeciendo el respaldo en primera vuelta y cuestiona también la candidatura de la Espriella. El candidato presidencial Iván Cepeda agradeció a los ciudadanos que respaldaron su proyecto político en la primera vuelta electoral y destacó la importancia de continuar trabajando para consolidar una propuesta que, según afirmó, busca fortalecer la democracia y garantizar los derechos de los colombianos. También vamos a escuchar a los dos candidatos que se van a elegir. Uno de los dos será el próximo presidente de Colombia el próximo 21 de junio. Estas y otras informaciones, con todas las voces que hacen nuestras historias, ya estaremos escuchándola aquí en Al Día con la Noticia. Vamos a unos mensajes comerciales y ya regresamos para seguir escuchando más información a través de Good News Radio en Al Día con las Noticias.
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1: Ya tenemos las 10 de la mañana, 25 minutos. Regresamos. Gracias por la sintonía. Quiero reportar la sintonía de la señora Carmen Alicia Hudson Vizcaíno. Atención, Carmencita. Carmen Alicia Hudson Vizcaíno está en sintonía ahí en la calle de las Proveedoras. Todos los días nos escucha. Gracias por su sintonía. También saludamos a mi gran amigo Edinson Martínez. Saludo muy especial también para ellos y a todos los que están en este momento conectados a través del Facebook. Gracias por estar con nosotros en la sintonía. 10 de la mañana, 26 minutos, y vamos a comenzar a escuchar las historias. Ayer estuve en la gobernación departamental, donde hubo un taller, pero más que taller, yo vi más bien que la gente, los veedores, ciudadanos, los líderes, que el taller se llamaba Líderes Serán Escuchados, ahí con la Supersalud, y estaba también la Secretaría de Salud. Llegaron, hubo mucha asistencia también, aproximadamente unas 50 personas llegaron, se hicieron presentes, y eso lo entiende uno porque hay muchos que están trabajando. Y presentaron algunas quejas importantes, y ahí estuvo la Supersalud. Hoy, desde las 9 de la mañana, se viene realizando también por Supersalud una brigada de atención al usuario de la salud. Están llevando sus necesidades, sus dificultades, sus situaciones a la Supersalud para solucionarles los problemas. En este momento se viene desarrollando eso en el salón de Walwi Peterson Ben de la gobernación. Son actividades importantes que se vienen desarrollando, que tienen que ver con el tema de la salud. Dios mío, para ver si salimos adelante sobre ese tema. Ayer, otra vez, nos impacta una situación, y es el accidente náutico que se originó en el sector de la bahía, cerca a Guardacosta, imagínate. De acuerdo con los primeros reportes, el hecho ocurrió alrededor de las 4 de la tarde, cuando una lancha y un pontón que transportaban visitantes colisionaron. En circunstancias que son materia de investigación, yo no entiendo, por parte de las autoridades marítimas. Tras el fuerte choque, dos mujeres perdieron la vida debido a la gravedad de las lesiones sufridas. Entre tanto, otros ocupantes resultaron afectados y fueron evacuados para recibir atención médica. Dos personas fallecidas, visitantes. Vinieron acá a San Andrés Islas en busca de recreación, diversión, entretenimiento, vacaciones. Fallecen y el resto se van con este dolor profundo, y otros quedan heridos, quedan marcados para toda la vida. Esta es la situación que se presentó en el sector de la bahía. Pues las autoridades adelantan la recolección de testimonios y evidencias que permitan establecer cómo se produjo el siniestro. La Capitanía de Puerto informó que se abrió una investigación para determinar las causas del accidente y verificar si hubo incumplimiento de las normas de navegación. Esto ya es materia de investigación. Dos hechos nos dejan marcado, todavía no ha terminado la semana, hoy estamos a jueves. Falta viernes y creo que este es un puente festivo, y le estamos pidiendo a nuestro Señor Jesucristo que por favor tienda su mano y nos cubra, nos proteja de todas estas situaciones que estamos viviendo en el departamento Archipiélago. A sus familiares, a todos los que desafortunadamente se estuvieron en este siniestro marítimo, fortalezca el corazón y se puedan recuperar lo más pronto posible. 10 de la mañana, 30 minutos. No hay pronunciamiento todavía por parte de las autoridades competentes. No hay pronunciamiento en este momento. Bueno, en otras informaciones, y todavía no hemos entrado de lleno en la temporada invernal, ya entramos a la temporada de huracanes, sí señor, ya estamos en la temporada de huracanes, pero todos los que vivimos muchos años acá en San Andrés sabemos que firmemente ya en el mes de octubre y noviembre y parte de diciembre son los más fuertes, las fuertes lluvias. Y ya el Distrito 4 comenzó a sufrir con inundaciones, y también en el sector Natania, en el parquecito de los niños, ahí también creo que se viene siendo Natania tercera etapa, también eso se inunda, pero feo en ese lugar. Entonces, la gobernación junto y la Junta del Distrito 4 acuerdan acciones para atender inundaciones y avanzar en el alcantarillado pluvial. La gobernadora encargada, la doctora Vilma Jane, sostuvo una reunión con miembros de la Junta del Distrito 4, en la que establecieron compromiso para atender de manera más oportuna las emergencias provocadas por las lluvias, inundaciones y taponamientos de rejillas en este sector. Durante el encuentro se acordó fortalecer la comunicación directa entre la comunidad y la Secretaría de Gobierno mediante la integración de funcionarios al grupo de atención del Distrito 4, con el fin de responder en tiempo real dentro de las capacidades institucionales a las situaciones que se presenten. Uno de los puntos centrales fue la necesidad de reactivar el convenio actualmente suspendido entre el Ministerio de Vivienda, FINDETER, y la Gobernación, relacionado con el proyecto de alcantarillado pluvial. Según lo expuesto, se solicitará nuevamente al Ministerio de Vivienda una respuesta sobre los recursos comprometidos para la primera fase del proyecto. También se gestiona ante FINDETER la revisión de los estudios técnicos requeridos luego de que los anteriores fueran devueltos debido a observaciones relacionadas con la Aeronáutica Civil, entidad que no permitió el ingreso de la tubería por posibles afectaciones a sus instalaciones. La gobernadora encargada se comprometió además a realizar un recorrido por varios sectores del Distrito 4 para conocer de cerca las necesidades de la comunidad y entidad que no permitió el ingreso de la tubería por posibles afectaciones a sus instalaciones. La gobernadora encargada se comprometió además a realizar un recorrido por varios sectores del distrito.

El WhatsApp, estuvimos hablando y le dije que la solución más inmediata, porque por ahora no va a haber plata para hacer alcantarillado pluvial. Eso está frenado, estamos en unas elecciones presidenciales, después vienen unas atípicas, se va el año, llueve, inundaciones, eso no va a dar tiempo y la gente va a padecer sobre ese tema. Pues muchos dirán, no, que ese es el resultado del tema de construir sin planificación. Y tienen toda la razón. Pero el tema no es ahora sobre, llover sobre lo mojado, como dice el dicho, o sobre la leche derramada, sino buscar soluciones. Ahora hay que buscar soluciones. Y una de las soluciones la planteó el ex gobernador Ronald Hosni Haller. Sale más económico, no hay mucho gasto y no se necesita partir ni hacer alcantarillado pluvial, porque eso sería otro caos para el Distrito 4, que ya viene sufriendo con vías públicas, con alcantarillados, con estas cuestiones que se vienen haciendo, donde quedaron muchas casas averiadas que nunca fueron reconstruidas por el alcantarillado sanitario, etcétera. Entonces el exgobernador Ronald Hosni Haller, quien hizo una visita de campo a ese sector, y muchos que viven ahí antes de que eso se sobrepoblara, le comunicaron de que en esos sectores donde se inunda construyeron vivienda encima de unos acuíferos, unos desagües naturales que existen todavía por allá, porque ahí están. Por Natania, tercera etapa, cuarta etapa creo, hay una rejilla bien grande que la colocaron y por ahí, gracias a ese desagüe que no lo taparon, los vecinos de ese sector de Natania cuarta etapa, creo que es, nunca se inundan porque todo el agua baja por ahí. Pero las aguas que vienen del Bar Rock, arriba de la montaña, el llamado Pocito también, todas esas aguas que vienen bajando de allá por el Bar Rock, ¿dónde se van a emposar? Ahí en el Bar Rock, en toda la esquina, en la punta ahí donde está detrás de, del taller, entrando por la tienda de Javier, que le llaman por ahí, ese sector, Natania, Bar Rock, parte baja. Ahí se emposa todo el agua y los vecinos que están alrededor son los que sufren más que todos los demás. ¿Por qué? Porque ahí, en toda la esquina, existía un pozo, un acuífero, donde todo el agua se iba por ahí y nunca se inundaba. Nadie sabía para dónde se iba esa agua. Me imagino que para el mar, en la parte de abajo. Y eso no se inundaba. Entonces, el exgobernador Ronald Hosni Haller propuso comprar las viviendas que habían construido allá arriba, de esos pozos que taparon. O buscar, mirar cómo hacer que las aguas, si sea que le toque que pasar por abajo de la casa, un sistema de alcantarillado que se conecte con el pozo natural, con el hueco, con el acuífero, para que llegue allá y pueda esa agua evacuarse como antes lo hacía naturalmente. Esa es la solución más inmediata que hay en este momento para que los vecinos de ese sector del Bar Rock, parte baja, no se inunden. Estuve hablando esta mañana con la señora gobernadora, Vilma Jane, diciéndole que lo más rápido, seguro, sin comprar motobombas, sin partir calle, era buscar la solución de cómo recuperar esos acuíferos naturales que tiene ese sector. La misma isla nos los ha dado, pero las construcciones se hicieron en la parte de arriba, se taparon. No sé si de pronto esas viviendas las están usando para su servicio privado y

0: permiten las inundaciones. Señora gobernadora, vamos a acompañarla en ese recorrido. Vamos a escuchar, Nadine, a la señora gobernadora encargada en esta importante reunión que se realizó en el día de ayer en el Salón de Junta de la Gobernación. Por allá estuvimos. Escuchémosla para que nos digan cuáles fueron los acuerdos que se hicieron con los vecinos del Distrito 4.
1: Con los miembros de la Junta del Distrito 4 tuvimos una reunión en el día de hoy donde adquirimos muchos compromisos. Esos compromisos están con un seguimiento y una comunicación directa con el grupo que ellos tienen para atender las emergencias cuando se presentan las lluvias en este sector que traen inundaciones, taponamiento de rejillas, e hicimos el compromiso de que cada uno de los secretarios pudiera tener la comunicación directa para atender estas emergencias en tiempo real en nuestras capacidades. También quedó como uno de los compromisos con toda la Junta poder nuevamente reanudar el convenio que actualmente se encuentra suspendido con el Ministerio de Vivienda, Findeter y la Gobernación, para que sea el Ministerio de Vivienda dando respuesta de los recursos que se comprometió a dar para esta primera fase del departamento. Y también tenemos el compromiso de hacerle nuevamente la solicitud a Findeter de los estudios que se deben de presentar, porque los anteriores fueron devueltos ya que la Aeronáutica Civil no permitió el paso o el ingreso más bien de la tubería que llegara y que los afectara a ellos en sus instalaciones. Entonces, digamos que quedaron estos compromisos. Adicional, también la visita de la gobernadora encargada al Distrito 4 a varios de los sectores para poder conocer de cerca cada una de sus necesidades y en nuestro tiempo, en nuestra gestión y en nuestras capacidades poderlos ayudar en esta problemática que los viene aquejando desde hace muchos años.
0: Era la gobernadora encargada, la doctora Vilma J. López, reuniéndose con el personal del Distrito 4, fíjate, en poquito tiempo, como ella se ha venido gestionando y trabajando en pro de buscar soluciones, en este tiempo que ella le ha tocado enfrentar situaciones duras, en poquito tiempo, tema del atraco, ahora los dos muertos, inundaciones, y no lleva todavía un mes ahí frente a la gobernación. Esperemos que se solucione lo más pronto posible esta situación, siquiera lo que hemos planteado, mientras que llegan los recursos de nivel nacional. 10:42 a.m. Para hoy jueves 11 de junio a las 6 de la tarde se va a instalar el segundo periodo, creo que, de la Asamblea Departamental, el segundo periodo, para posesionar al señor Daniel Escalona Vizcaíno como diputado por el periodo constitucional 2023-2027. Y va a reemplazar a Girley Ordóñez Buy. 6 de la tarde en la Asamblea Departamental. También están invitando para que la comunidad se haga presente. Se van a presentar algunas iniciativas importantes por parte de los diputados. Me gusta esta noticia. Viene trabajando la congresista Elizabeth J. Pan Díaz. Y también quiero reconocer el trabajo que viene haciendo el congresista Jorge Méndez Hernández. Hay que recordar que recientemente está cursando por el Congreso de la República el tener en cuenta que para participar, escoger a funcionarios de nivel nacional para que vengan a trabajar acá, tienen que cumplir con los requisitos, entre ellos tienen que tener la OCRE. La OCRE ya establecida, la OCRE definitiva para poder trabajar acá. Eso lo están haciendo con el objetivo de que se le dé más participación a nuestros profesionales, de cumplir esos compromisos de funcionarios de nivel nacional. Ahora, la representante Elizabeth J. Pan está impulsando una medida para proteger a los comerciantes del archipiélago. Esta vez es a través de la ley del régimen sancionatorio aduanero que actualmente se debate en el Congreso de la República. Según explicó la congresista, las iniciativas buscan proteger a los comerciantes del archipiélago y salvaguardar su actividad económica en defensa del régimen económico especial que beneficia a las islas. Desde la Cámara de Representantes, dice la congresista, seguimos defendiendo el régimen económico especial del archipiélago de San Andrés, Providencia y Santa Catalina, esta vez con la inclusión de dos proposiciones que protegen a los comerciantes y su actividad. Así lo expresó la parlamentaria. La representante reiteró su compromiso con la defensa de los intereses del territorio insular. Así que quiero verlos trabajando. La comunidad votó por ustedes precisamente para representarlos y proteger sus derechos. Vamos a escuchar, compañera ingeniera de sonido, a la representante Elizabeth J. Pan, impulsando esta medida para proteger a los comerciantes del archipiélago. Esto dijo.
2: Gracias, presidente. Yo no soy ponente de este proyecto, pero sí, el doctor de Río sabe el interés que tengo en este proyecto. Me parece muy importante la modernización del sistema aduanero. Quiero hacer un llamado y hoy estoy dejando una constancia, porque San Andrés prácticamente con este modelo de custodiar el régimen aduanero en el país, estamos cerrando en la puerta al régimen especial que tiene el archipiélago de San Andrés, Providencia y Santa Catalina, que está avalado por el artículo 310 de la Constitución y por la ley Marco de San Andrés, la ley 47, donde nosotros tenemos un régimen especial que es para nuestra subsistencia. Nuestros productos que entran a la isla es precisamente para subsistir, y sin embargo con esto se viola totalmente un régimen que ya tiene San Andrés, y por eso yo estaba haciendo una propuesta de un artículo nuevo y se reconociera ese régimen especial que tiene el archipiélago de San Andrés. Dejo constancia que hoy le estamos coartando las alas al puerto libre de San Andrés con esto, porque le estamos desconociendo su régimen especial que está en la Constitución Política, en el artículo 310 y en la ley marco de San Andrés, la ley 47.
0: Bueno, ahí estábamos escuchando a la congresista Elizabeth J. Pan impulsando esta medida para proteger a los comerciantes del archipiélago, porque aquí hay un régimen especial. 10:47. En las últimas horas sigue la contienda fuerte de los dos candidatos a la presidencia de la República de Colombia. Han bajado un poquito ya los humos. Están ahora sí, creo que se van a ir a algunos debates. Están proponiendo un debate importante de la comunidad. El señor Abelardo de las Priellas ha dicho en su intervención, una locución que hizo, donde está rechazando la suspensión de Petro, del doctor Petro, presidente de la República. Hay que llamarlo por el nombre que es. Así sea que a usted le parezca lo que quiera, pero cuando ya una persona está ocupando el cargo más importante aquí, nos lo han enseñado desde pequeño en los establecimientos comerciales, que hay que llamarle a esa persona doctor, doctor, porque es el presidente de Colombia. Ahí es donde comenzamos a respetar a los demás. Entonces, el señor Abelardo de la Espriella, candidato a la presidencia de la República, está rechazando la suspensión del doctor Petro, presidente de la República, y advierte sobre riesgos para las elecciones. Ha dicho el candidato presidencial, Abelardo de la Espriella, en su pronunciamiento tras la suspensión del presidente Gustavo Petro, lo está calificando como una medida, un autoatentado legislativo, asegurando que se trata de una estrategia que, según él, busca afectar el proceso democrático en el país. O sea, Petro, según aquí, vamos a analizarlo y a detallarlo un poco para poder entender lo que quiere decir el señor Abelardo de la Espriella. Está dando a entender aquí que el señor presidente de la República quiso que lo suspendieran Él quiso que lo suspendieran. ¿Para qué? Para entrar a apoyar a su candidato Iván. Entonces, yo, ese es simplemente lo que él está tratando de decir en este pronunciamiento. A través de sus declaraciones, dice de las Priella que afirmó que había advertido previamente sobre lo que considera una intención del mandatario de influir indebidamente en las próximas elecciones presidenciales. Vamos a escuchar al señor Abelardo de las Priella rechazando y dando a entender que el mismo presidente quiso que lo suspendieran. Escuchemos, esto dijo.
3: Quiero enviar un mensaje primero de gratitud.
0: No, Abelardo. Vamos a escuchar a Abelardo primero. Ese es Iván Cepeda. Escuchemos a Abelardo. Ese es Iván, quíteme un momentico y vamos a escucharlo, porque después vamos a escuchar al señor Iván Cepeda hablando también sobre estas situaciones que están ocurriendo en este momento. Entonces tenemos a Abelardo precisamente planteando sobre este tema. Ahí lo tenemos, sí. ¿Sí se puede? ¿Ah? ¿No se puede? Ah, claro. Yo lo había enviado aquí para escucharlo. Entonces, escuchemos lo que dice Iván Cepeda mientras que organizamos el video de Abelardo. Entonces, el señor Iván Cepeda, vamos a colocarlo. Hasta la tecnología está como más bien... de parte de Iván Cepeda. Agradece el respaldo en primera vuelta y cuestiona candidatura a de las Priella. El candidato presidencial Iván Cepeda agradeció a los ciudadanos que respaldaron su proyecto político en la primera vuelta electoral y destacó la importancia de continuar trabajando para consolidar una propuesta que, según afirmó, busca fortalecer la democracia y garantizar los derechos de los colombianos. Esto dijo el candidato Iván Cepeda.
4: Enorme a los cerca de 10 millones de colombianos y colombianas que nos respaldaron en la primera vuelta presidencial. Aquí estamos, somos una fuerza enorme en el país. Vamos a triunfar en segunda vuelta y vamos a defender la democracia. El señor
3: Abelardo de las Priella representa un peligro para el Estado social. Enviar un mensaje primero de gratitud enorme a los cerca de 10 millones de colombianos y colombianas que nos respaldaron en la primera vuelta presidencial. Aquí estamos, somos una fuerza enorme en el país, vamos a triunfar en segunda vuelta y vamos a defender la democracia. El señor Abelardo de las Priella representa un peligro para el Estado social de derecho, para las conquistas sociales del país, para el salario vital, las pensiones, para la reforma agraria, para la búsqueda de una salida pacífica de este conflicto armado de tantos años. Así que mi llamado es de esperanza. Me reafirmo en la juventud, en lo que está haciendo en las calles de manera pacífica para que logremos el cambio o seguir el cambio que hemos venido construyendo a lo largo de estos años en Colombia. Así que vamos hacia la segunda vuelta con todo a triunfar.
0: Bueno, ahí estábamos escuchando al doctor Iván Cepeda, agradeciendo y respaldando en primera vuelta a todos y agradeciendo también. Ahí le envié ya el audio ahora del señor Abelardo Lesprella, donde dice Iván Cepeda que el país debe decidir entre profundizar los cambios y avances logrados o regresar a modelos que, a nuestro juicio, limitarían derechos y oportunidades. Así lo dijo Iván Cepeda. O sea, vamos a retroceder nuevamente todos los avances que ha hecho el presidente Petro. Esto lo dijo en las declaraciones que se producen en medio de una intensa campaña de segunda vuelta en la que ambos candidatos han intensificado sus mensajes y propuestas en busca de conquistar el respaldo de los electores de cara a la jornada definitiva en las urnas. Escuchemos a Abelardo de la Espriella también pronunciándose sobre este tema de la suspensión del doctor Petro, presidente de Colombia. Esto dijo:
3: quiero enviar un mensaje primero de gratitud enorme a los cerca de 10 millones.
5: Colombianos, defensores de la patria, lo he dicho desde hace años, Petro se quiere robar las elecciones. Cada paso que da apunta a ello. 10 días después de que el pueblo habló en las urnas, más de 10.300.000 colombianos me dieron la victoria en la primera vuelta. Y es el momento en que Petro no reconoce el resultado electoral. Petro sabe que en las urnas y en la institucionalidad ya perdió. No tiene cómo ganar.
6: Los colombianos, defensores de la patria, claros. Lo he dicho desde hace años. Petro se quiere robar las elecciones. Cada paso...
0: Déjemelo ahí, ok, ahí. Ya lo colocamos. Ya colocamos al señor Abelardo de la Espriella, donde está rechazando prácticamente. Está rechazando la suspensión de Petro. Ya lo podemos quitar, Nadine, que ahí se está escuchando en el fondo. Ya lo podemos quitar, ya lo escuchamos. Escuchamos a los dos candidatos, porque hay que darle la oportunidad a todo para que cada quien diga, considere. Lo que ellos vean prudente para sus campañas, darle a conocer a la comunidad sobre estas situaciones que se están viviendo. Yo sigo manejando de que deben concentrarse más en el plan de gobierno si llega a ser presidente, en vez de estar concentrándose en atacarse unos a otros. Y el señor Iván Cepeda se ha dejado contagiar de esa situación, porque al principio él venía haciendo su trabajo y se dejó tentar, y ahora en la segunda vuelta también ha tomado la misma forma. Pero lo más importante aquí es que la comunidad sepa de que y reconocer que el presidente Gustavo Petro ha hecho muchas cuestiones importantes por los más vulnerables, especialmente en el tema de los subsidios, pensión y el tema de la reforma de la salud. Y esto no puede retroceder, esto tiene que seguir avanzando porque el pueblo no aguanta más. Señoras y señores, hemos llegado ya al final de nuestra programación por el día de hoy. Tuvo Nadine Morales en la parte técnica y de sonido. Yo soy Isaac Montealegre Montenegro, quien presentó Al Día con las Noticias. Bendiciones, los quiero mucho. Adiós.

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nuestros hijos, a nuestras familias, a nuestros esposos, esposas, a nuestros abuelos, abuelas, a nuestros padres y madres. Lo arrebatamos a nuestra isla para el reino de los cielos. Declaramos que San Andrés, Providencia y Santa Catalina pertenecen al Espíritu Santo. Lo arrebatamos.

arrebatamos. Tú y yo la arrebatamos en esta mañana. En el nombre de Jesús. Arrebatamos a nuestras familias para el reino de los cielos. Declaramos que el reino

Aleluya. ¿Cuántos dan un fuerte aplauso al Rey de Reyes? Fuerte ese aplauso. Yo no sé si usted ha arrebatado en esta mañana los tesoros que te pertenecen. Arrebata todo lo que es tuyo. Hay poder en el nombre de Jesús. Usted tiene el poder en la boca. Recuerda lo que dice la palabra. ¿Qué? La muerte y la vida está ¿dónde? En el poder de la palabra. ¿Cuántos lo creen? ¿Cuántos lo creen? Aleluya. Gracias, Espíritu Santo, porque tú estás presente, tú estás aquí. ¿Cuántos pueden dar un fuerte aplauso al Espíritu Santo?

gracias, Señor. Y seguimos en ese mismo espíritu. Vamos a estar conectados con el cielo, ¿no es cierto, Amit? Vamos a estar conectados con la misma frecuencia del cielo en esta mañana. Hay algo que Dios tiene preparado para ti en esta mañana. No te distraigas. Amén. Vamos a estar enfocados en lo que Dios quiere hacer en tu vida, en mi vida, en esta mañana. Y vamos a recibir al coro en esta mañana, quien nos va a traer el mensaje cantado, y seguidamente vendrá nuestro apóstol.

Esa canción habla sobre mucho de los hogares. Y puede incluir el mío también. Y el de cada uno de ustedes. Porque sé que en estas letras de esta canción

de llantos, momentos de sufrimientos, momentos de luchas. Pero Dios conoce tu corazón y el mío. Y Él quiere hacer algo en tu vida en esta mañana. Y debemos declarar que nuestro hogar le pertenece a Jesús. Amén. Tu hogar le pertenece al Espíritu Santo.

0: morning to everyone.
1: Buenos días a cada uno.
0: May the Lord keep on blessing.
1: Que el Señor los continúe bendiciendo.
0: May His presence shine upon you.
1: Que su presencia resplandezca sobre ti.
0: May he show you His divine favor.
1: Que él te muestre su favor divino.
0: And give you the desires of your heart.
1: Y te conceda los deseos de tu corazón.
0: Now, if we just pray together.
1: Oremos juntos en esta
0: mañana. Father God in heaven, we
1: Padre Dios,
0: you.
1: En el cielo te damos gracias.
0: We bless your name.
1: Bendecimos tu nombre.
0: We thank you as a people.
1: Te damos gracias como pueblo.
0: That you promised never to leave us.
1: Tú has prometido nunca dejarnos.
0: You promised to supply every need we ever have.
1: Has prometido suplir cada necesidad que tenemos.
0: And you have promised to be with us always, even until the end.
1: Y has prometido estar con nosotros aún hasta el fin.
0: Even though sometimes we may not sense your presence,
1: aunque algunas veces no sintamos su presencia,
0: we know that you are there.
1: Sabemos que tú estás allí.
0: We know your promise is sure.
1: Sabemos que tu promesa es segura.
0: We know your presence is permanent.
1: Y sabemos que tu presencia es permanente.
0: Your power is available.
1: Tu poder está disponible.
0: And your promises never change.
1: Y tus promesas nunca cambian.
0: And your purpose are established in eternity.
1: Y tu propósito se está estableciendo en nuestra vida.
0: And no matter what happened, there is nothing to change your purpose.
1: Y no importa lo que suceda, no hay nada que cambie tu propósito.
0: So we stand firm today and thank
1: Así que
0: you.
1: Estamos firmes hoy, te damos gracias.
0: For all you've done for us.
1: Por todo lo que has hecho por nosotros.
0: For the blessings and every blessings we have received.
1: Por las bendiciones y la bendición que hemos recibido durante todos estos años.
0: And for your guidance.
1: Tu protección y tu guianza.
0: For the presence of your Holy Spirit.
1: Por la presencia de tu Espíritu Santo.
0: For the communion that we have with you.
1: Por la comunión que tenemos contigo.
0: And for the many ways and times you have delivered us.
1: Y por las muchas veces y momentos en que nos has librado.
0: We want to thank you, God, for that which is yet reserved for us that we have not yet seen.
1: Queremos darte gracias aún por aquello que ha sido reservado para nosotros que aún no hemos visto.
0: We give you all the honor, the glory.
1: Te damos toda la honra y la gloria.
0: And the praise.
1: Y la alabanza.
0: In your wonderful name we pray.
1: En tu maravilloso nombre hemos orado.
0: In Jesus' name.
1: En el nombre de Jesús.
0: Amén.
1: Amén.
0: I want you to turn with me to 2 Kings
1: conmigo.
0: Chapter 4.
1: A Segunda de Reyes, capítulo 4.
0: Verses 1 to 7.
1: Versículo 1 al 7.

0: says, one of the wives of the sons of the prophets cried out unto Elijah, your servant, my husband, has died. You know that your servant feared the Lord. Now the creditors is coming to take my two children or sons as slaves. Elijah asked her, what can I do for you? Tell me, what do you have in the house? She said, your servant has nothing in the house except a jar of oil. Then he said, go, borrow empty containers or vessels from everyone. From all your neighbors, do not get just a few. Then go in and shut the door behind you and your sons, and pour the oil into all these containers. Set the full ones to one side. So she left after he had shut the door behind her and her sons. They kept bringing her containers, and she kept pouring the oil. When they were full, she said to her son, bring me another container. But he replied, there aren't any more. Then the oil stopped. She went and told the man of God, and he said, go sell the oil, pay your debt. You and your son can live on the rest.
1: Una mujer de las mujeres de los hijos de los profetas clamó a Eliseo diciendo, tu siervo, mi marido, ha muerto, y tú sabes que tu siervo era temeroso de Jehová y ha venido el acreedor para tomarse dos hijos míos por siervos. Eliseo le dijo, ¿qué te haré yo? Declárame qué tienes en casa. Y ella dijo, tu sierva ninguna cosa tiene en casa, sino una vasija de aceite. Él le dijo, ve y pide para ti vasijas prestadas de todos tus vecinos, vasijas vacías, no pocas. Entra luego y enciérrate tú y tus hijos, y echa en todas las vasijas, y cuando cada una esté llena, ponla aparte. Y se fue la mujer y cerró la puerta, encerrándose ella y sus hijos, y ellos les traían las vasijas, y ella echaba del aceite. Cuando las vasijas estuvieron llenas, dijo a un hijo suyo, tráeme aún otras vasijas. Y él le dijo, no hay más vasijas. Entonces cesó el aceite. Vino ella luego y lo contó al varón de Dios, el cual dijo, ve y vende el aceite y paga a tus acreedores, y tú y tus hijos vivid de lo que quede.
0: Amen. Church.
1: Iglesia.
0: Today we are going to be fighting for our family's future.
1: Hoy vamos a estar peleando por el futuro de nuestra familia.
0: Because you see, when the enemy comes for your children,
1: porque ves, cuando el enemigo viene por tus hijos,
0: we will be standing in prayer and faith for the next generation.
1: Nosotros estaremos en la brecha, en oración, parándonos por la siguiente generación.
0: Because at the end of the day, today,
1: porque al final del día, hoy,
0: is all about,
1: es todo acerca,
0: the next generation,
1: de la siguiente generación.
0: In these verses, we see a widow cried out to the prophet Elijah.
1: Versículos vemos a una viuda llorando, clamando al profeta Eliseo.
0: Because her husband died.
1: Por causa de la muerte de su esposo.
0: And the creditors were coming.
1: Y los acreedores venían.
0: To take her two sons as slave to pay for the debt she owed.
1: Para llevarse a sus dos hijos como en pago por la deuda que ella tenía.
0: Now this passage describes an ancient legal practice.
1: Este pasaje describe una práctica de la antigüedad.
0: But it also describes, and it also, I would say, provides spiritual principles that are relevant for protecting children today.
1: Pero también nos provee unos principios que son relevantes para proteger a nuestros hijos hoy.
0: And for that, we all are called to be involved in protecting the next generation from spiritual bandages.
1: Y esto hemos sido llamados todos a proteger a la siguiente generación, de impedir que ellos caigan en ataduras espirituales.
0: When we look at the scripture,
1: cuando
0: the
1: miramos
0: passage,
1: el pasaje bíblico que acabamos de leer,
0: it starts, it says, one of the sons of the prophet, the daughter, the wife of one of the prophets.
1: Comenzamos escuchando que uno de los hijos de los profetas, la esposa de uno de los hijos de los profetas.
0: She had a problem.
1: Ella tenía un problema.
0: A problem she knew she couldn't solve by herself.
1: Un problema que ella sabía que no podía solucionar por sí misma.
0: The problem was personal.
1: El problema era personal.
0: But the problem was also familiar.
1: Pero el problema también era algo familiar.
0: So the family had a problem.
1: Así que la familia tenía un problema.
0: She had no way to solve this one problem.
1: Ella no tenía manera de solucionar este único problema.
0: She must have endured financial stress for some time.
1: De pronto estaba, el problema era personal.
0: But the problem was also familiar.
1: Pero el problema también era algo familiar.
0: So the family had a problem.
1: Así que la familia tenía un problema.
0: She had no way to solve this one problem.
1: Ella no

0: to get herself out of this, to save her children. She knew this was coming.
1: Probablemente ella intentó muchas maneras, hizo de muchas formas para evitar que sus hijos cayeran en esa situación.
0: Because she knew sooner or later they were going to come to reclaim her sons from the debt she couldn't pay.
1: Porque ella sabía que tarde o temprano vendrían a reclamar a sus hijos por la deuda que ella no podía
0: pagar. She knew the practice.
1: Ella conocía la práctica.
0: She knew the custom.
1: Conocía la costumbre.
0: She knew that the law permits the creditor to take the son as ransom for the debt if she couldn't pay.
1: Sabía que la ley, había una ley que se daba cuando no se podía pagar la deuda, se podrían llevar a sus hijos.
0: But this mother refused to let this happen to her.
1: Pero esa madre se rehusaba que esto le sucediera a ella.
0: Now you can imagine if she was not the first one, of course, I don't think so.
1: Ahora tú puedes imaginarte que ella no era ni la primera ni la última, no creo esto.
0: Most probably many other mothers have lost their sons or their daughters.
1: Lo más probable es que otras madres también habrían perdido a sus hijos.
0: To creditors.
1: A los acreedores.
0: Because of couldn't have or no condition to pay.
1: Porque no tenían condición alguna de poder pagar.
0: So they lost. And then try to figure out, put yourself, if you were a mom, if you were a dad, put yourself in this person's place.
1: Ponte en el lugar, si eres una madre o eres un padre, ponte en el lugar de esa madre.
0: You have debt you can't pay.
1: Tienes deudas que no puedes pagar.
0: And they come to take your house.
1: Y han venido para llevarse tu casa.
0: Because you deposit the house as a guarantee, and so that means it's foreclosure.
1: Porque diste tu casa como garantía, entonces hipotecaste tu casa y ahora vienen a tomar.
0: So having a foreclosure on your home, the bank come and seize it.
1: Y en esta condición el banco viene y va a tomar tu casa.
0: Or maybe you did that to someone else that's not the bank.
1: Y de pronto hiciste esto con alguien que no es el banco.
0: The effect is still the same.
1: El efecto sigue siendo el mismo.
0: You can't pay, you don't pay on time.
1: No puedes pagar, no pagaste a tiempo.
0: Interest increases.
1: Y los intereses se suben.
0: And interest keep climbing.
1: Y los intereses siguen subiendo.
0: Over time you didn't get to pay.
1: Con el tiempo no pudiste pagar.
0: Actions demanding you pay or.
1: Y las acciones demandan que tú pagues o
0: you lose that which you have deposited as a guarantee.
1: O pierdes aquello lo cual colocaste
0: como
1: garantía.
0: So here is this mother says, I know I have a debt.
1: Así que aquí está esta mamá diciendo, sé que tengo una deuda.
0: I know I have to pay.
1: Sé que debo pagar.
0: But under no circumstances I'm going to have them take away my family.
1: Pero bajo ninguna circunstancia voy a hacer que se lleven a mis hijos.
0: When we bring this into context,
1: cuando traemos esto en contexto,
0: the creditor not necessary means literal.
1: El acreedor no significa alguien literalmente.
0: But
1: un acreedor.
0: We have different types or prototypes or have, let's call it, personified creditors.
1: Tenemos muchos tipos y prototipos y personificaciones de lo que es un acreedor.
0: Maybe the creditor.
1: De pronto el acreedor.
0: Are drug.
1: Puede ser el trabajo.
0: Drugs.
1: La droga, perdón.
0: That they come to take our kids.
1: Y viene a llevarse a nuestros hijos.
0: They fall prey into this.
1: Y han caído presa en las drogas.
0: Maybe other creditor looks like what's going on in the different community. These gangs group that is teaming up, arming up.
1: Acreedores puede verse como las diferentes pandillas que han estado consolidándose en los diferentes
0: barrios. Who are fighting and confronting each other to see who is going to control the area.
1: Quienes están peleando y se confrontan uno en frente a otro.
0: Maybe these creditors are the people who extort you.
1: De pronto los acreedores son las personas que te extorsionan.
0: And they have different names.
1: Tienen diferentes nombres.
0: They are people or banks or system that tries to take something that is very important to you.
1: Hay personas, bancos o sistemas que intentan quitarlo, algo que es muy importante para ti.
0: And some people do nothing and just lose it all.
1: Y algunas personas no hacen nada y lo
0: pierden. But I love this woman.
1: Pero yo amo a esta mujer.
0: Because she loved her family.
1: Porque ella amaba su familia.
0: She took care of her family.
1: Ella cuidó de su familia.
0: In the absence of her dead husband.
1: En la ausencia de su esposo.
0: She refused to give up and let her because of her loss.
1: Ella rehusó rendirse y que la herida por causa de su pérdida.
0: She could say to the creditor, look, I'm still dealing with my
1: ella
0: loss.
1: Pudo haberle dicho a los acreedores, mira, todavía no supero la pérdida de mi esposo.
0: My husband is dead.
1: Mi esposo está muerto.
0: I don't have a job.
1: No tengo un trabajo.

0: trabajo.
1: And I'm in a mourning situation.
0: Y estoy de luto.
1: Listen to me, the bank doesn't care.
0: Escúchame, el banco no le importa.
1: Your mom, your dad, or the Virgin Mary is dead.
0: Sí, tu mamá o tu papá o la Virgen María se murió.
1: The bank comes to take.
0: El banco viene a tomar cualquier cosa que tengas.
1: Because the condition for the loan was that you could pay.
0: Porque la condición para el préstamo era que tú pagaras.
1: Now that you can't pay, the bank come and take it.
0: Ahora que tú no puedes pagar, el banco viene y toma.
1: So what are you going to do?
0: Así que ¿qué vas a hacer?
1: When some of these crazy boys come into your family and try to brainwash your kids.
0: Cuando estos locos tratan de lavar el cerebro de tus hijos y sacarlos,
1: try to pull them into drugs,
0: y meterlos a las drogas,
1: try to get a gun in their hands,
0: ponerles una pistola en la mano,
1: and send them to kill somebody or to extort somebody,
0: enviarlos a extorsionar o a matar.
1: These are creditors. What are you going to do?
0: Estos son acreedores. ¿Qué tú vas a hacer?
1: You could call the policeman or call the preacher.
0: ¿Vas a llamar al policía? ¿Vas a llamar al pastor?
1: Or you're going to sit and cry all night?
0: ¿O te vas a sentar a llorar toda la noche?
1: You're going to fight with your son and tell them.
0: Vas a pelear con tus hijos y
1: to your daughter,
0: o a tus hijas y vas a decir
1: and put them out of the house because they won't abide by your rules.
0: Y ponerlos fuera de tu casa porque no viven bajo
1: tus reglas. Let's learn from this woman.
0: Aprendamos de esta mujer.
1: The first thing we see here is that this woman,
0: lo primero que vemos aquí es que esta mujer
1: lost her husband,
0: perdió a su esposo,
1: and then she had some debt.
0: Y luego ella tenía algunas deudas.
1: Debt she couldn't pay.
0: Deudas que no podía pagar.
1: The one who she owed came to take something for what she owed.
0: A quien ella debía llegó para que le pagara o le quitara aquello que ella debía, quitarle algo por lo que debía.
1: And then she said, the creditor is coming to take my two sons away.
0: Y luego dice, el acreedor viene para llevarse a mis dos hijos.
1: So she went to the man of God.
0: Así que fue al varón de Dios.
1: And he said to him,
0: y le dijo al varón de Dios,
1: look, this is my situation.
0: Mira, esta es mi situación.
1: And then she said,
0: y luego ella dice,
1: in responding to the prophet,
0: a la respuesta del profeta,
1: he says, what do you have in your house?
0: El profeta le pregunta, ¿qué tienes en
1: he
0: casa?
1: Says, your servant has only a little bit of oil.
0: Y le dice, tu sierva solamente tiene una vasija con
1: she
0: poco
1: says,
0: aceite.
1: Nothing except.
0: Nada excepto.
1: Sometimes we focus on what we need, not on what we have.
0: A veces nos enfocamos más en lo que necesitamos y no en lo que tenemos.
1: And we complain more about what we need, we never get around to use what we have.
0: Y nos quejamos más de lo que necesitamos y nunca usamos lo que tenemos.
1: But if you know something is going to happen, what should you do?
0: Pero si sabes que algo va a suceder, ¿qué deberías hacer?
1: The first thing that you should do when you know there is consequence coming.
0: Lo primero que deberías de hacer sabiendo que vienen consecuencias,
1: or even before the consequence comes,
0: o aún antes de que lleguen
1: is
0: las
1: this,
0: consecuencias,
1: number one,
0: es esto, número uno.
1: This is wisdom and practical wisdom as well.
0: Eso es sabiduría, sabiduría práctica.
1: The first thing you need to do,
0: lo primero que necesitas
1: is to
0: hacer,
1: recognize the threat before it takes your children.
0: Es reconocer las amenazas antes de que afecten a
1: this woman knew she had a bill to pay.
0: Esta mujer sabía que tenía una deuda que pagar.
1: She focused on her dead husband.
0: Ella se enfocó en su esposo que estaba
1: before
0: muerto.
1: The prophet she blamed the dead husband.
0: Antes del profeta se quejó del profeta de su esposo.
1: Because he died and didn't pay the bills.
0: Porque él murió y no pagó las cuentas.
1: And then he didn't pay the bill, so somebody had to pay the bills.
0: Y como él no pagó las cuentas, alguien tenía
1: and
0: que
1: since
0: responder por las
1: she never had a job and it couldn't work.
0: Y como ella no tenía un trabajo,
1: because she had two sons to take care of and to raise.
0: Hijos que cuidar y que criar.
1: So it was said, the creditor will understand. I'm a widow. I don't have what it takes. So he's going to spare me.
0: Ella pensaba, bueno, soy
1: the law is the law.
0: Perdí a mi esposo. Tengo dos hijos. La ley es la ley.
1: And you must anticipate the things before they happen.
0: Y tú debes anticiparte a las cosas.
1: You have to be able to see who your kids are hanging out with.
0: Debes de poder ver con quién están saliendo tus hijos.
1: Don't wait until they are involved and then you go fight them.
0: No esperes a que se involucren y después vas a pelear.
1: Hear who they talk with.
0: Escucha con quién hablan.
1: Know their friends.
0: Debes conocer sus amigos.
1: Know who they go out with. Know where they go.
0: Con quién salen, a dónde.
1: Just don't allow them to go and come at will.
0: No permitas que ellos se vayan voluntariamente.
1: Remember,
0: recuerda,
1: in our time and yours,
0: en nuestro tiempo y en el tuyo,
1: it was safe. Nobody has Everybody raised everybody's kids.
0: Era seguro, todo el mundo criaba o era papá de los hijos.
1: We never had these situations today.
0: No teníamos las
1: situaciones. But we do have them now.
0: Pero las tenemos.
1: So what are we going to do?
0: Así que qué vamos a
1: hacer? How am I going to protect my family's
0: future? ¿Cómo voy a proteger el futuro de mi familia?
1: How will I protect my kids?
0: ¿Cómo voy a proteger a mis hijos?
1: How am I going to protect my little children when they go to school?
0: A mis niños cuando van al colegio.
1: If you can't protect them going to school, you're never going to be protecting them when they're going on to university.
0: Si no los proteges ahora cuando van al colegio, no los vas a proteger cuando vayan a la universidad.
1: You see, you need to teach them when they are small.
0: Enseñarles cuando están pequeños.
1: In the early first age stage.
0: En la edad temprana, en la etapa temprana.
1: So that you build them into who they are meant to be.
0: Para que tú construyas en ellos, edifiquen lo que ellos deben ser.
1: In that formative age of
0: en esa
1: a child,
0: edad o etapa formativa de un hijo.
1: That's when you can mold them into what they are meant to become.
0: Es cuando puedes moldearle lo que ellos
1: that's
0: deben
1: why
0: ser.
1: The Bible say,
0: por eso es que la Biblia dice,
1: teach, train a child in the way he should go, and when he is grown, he's not going to depart.
0: Y debes entrenar al niño en la manera en la que debe ir. Cuando
1: don't wait until they are aging, until they are in teenager,
0: and
1: then try to fight them, try to whip them.
0: Al que estén en la adolescencia para tratar de golpearles o pelear con ellos, castigarles.
1: You don't chastise adolescent.
0: Tú no castigas adolescentes con látigo, no.
1: No, you no. Talk to them.
0: Les hablas.
1: When they are small.
0: Cuando están pequeños.
1: You train them.
0: Los entrenas.
1: Isn't that right? We train them.
0: ¿No es eso correcto?
1: And part of the training is grounding them.
0: Y parte de ese entrenamiento es ponerles cimientos.
1: Like when you put them to be still when they need to be
0: para que estén quietos cuando deben estar quietos.
1: Don't just let the child do what he wants.
0: No dejes que el niño haga lo que ellos quieran. No.
1: The Bible says the child heart is full of foolishness, but the rod of correction will drive it out.
0: La Biblia dice que el corazón del niño está lleno de necedad, pero la vara de corrección lo hará sacar.
1: If you try to raise your kid without whipping, you're not raising them.
0: Si estás tratando de criar a tus hijos sin castigarles, no estás.
1: Because God Himself said, "He who He loves, He chastens and He chastises."
0: Porque Dios dice que a que él ama,
1: I don't know how we think that we are wiser than God.
0: ¿Por qué pensamos que somos más sabios que Dios?
1: That's why we have the communities we have today.
0: Por eso tenemos las
1: that's why we have the children
0: hoy.
1: We have today.
0: Y los niños que
1: that's why the
0: hoy.
1: Killing in the community.
0: Por eso las
1: that's why the fighting.
0: Y las peleas.
1: We need to bring them back to put down a gun and take up a book.
0: Y tenemos que sentarlos y para que suelten las pistolas y tomen un libro.
1: That they put down the guns and go back to school.
0: Que dejen las pandillas y regresen al colegio.
1: That they go to school and get education.
0: Que vayan al colegio y reciban la educación.
1: Education will change a person's way of living.
0: La educación va a cambiar la manera de vivir.
1: But salvation will change their destiny.
0: Pero la salvación va a cambiar su destino.
1: So we need to give them both education and salvation.
0: Necesitamos darle ambos, la educación y la salvación.
1: Don't let your child or children do at will what they want to do.
0: No permitas que tus hijos hagan lo que les da la gana.
1: Because the Bible again says, the child that is left to himself bring his parents to shame.
0: Porque el niño que es consentido, que hace lo que le da la gana, trae vergüenza.
1: I don't know if you ever read the Bible or not, but I do read it.
0: Sobre su madre. No sé si has leído la Biblia, pero yo lo he leído.
1: The problem we have is that we have it, but we don't read it.
0: El problema es que la tenemos, pero no la leemos.
1: Your children can have 30, 40, or 50, they shouldn't lack respect for you.
0: Tus hijos pueden tener 30, 40, 50, pero no deben faltar de respeto.
1: I don't have any that will lack respect for me.
0: Yo no tengo ninguno que
1: that is the only time I will grow, I will come at them.
0: Es la única vez que voy a ir a él.
1: I never struggle for them to lack respect for me. They can't.
0: Ellos no pueden faltarme respeto.
1: They can, but they just won't.
0: Pueden hacerlo, pero no lo van a hacer.
1: Because I didn't raise them that way.
0: Porque no los crié de esa manera.
1: And they know.
0: Y ellos saben.
1: That they should respect their parents.
0: Que deben respetar.
1: Because the Bible says.
0: Porque la Biblia dice.
1: Honor your father and your mother.
0: Honra padre y madre.
1: So that you will live long.
0: Para que vivas tengas larga vida.
1: And that all things will go well with you.
0: Y para que te vaya bien todas las cosas.
1: You know why the youth are not prospering?
0: ¿Sabes por qué los jóvenes no
1: why they are not getting ahead in life?
0: ¿Por qué no están avanzando?
1: Because
0: en la vida?
1: They never obey their parents.
0: Porque nunca han obedecido, no han
1: and parents never exact that from
0: y los
1: them.
0: Padres nunca exigieron
1: parents
0: esto.
1: Spend more time trying to buy love from
0: los
1: their children.
0: Los padres pasan más tiempo tratando de comprar amor de sus hijos.
1: You don't buy love from your children.
0: No compras el amor
1: your children
0: hijos.
1: Don't have to love you.
0: Tus hijos no tienen
1: you have
0: que
1: to make sure your children obey you.
0: Que tus hijos te obedezcan.
1: Don't look for love from your
0: no
1: children.
0: Busques amor de tus
1: make
0: hijos.
1: Sure they obey
0: asegúrate
1: you.
0: que te obedezca.
1: That's what the Bible said.
0: Eso es lo
1: the
0: que
1: Bible
0: la Biblia
1: didn't say,
0: la Biblia no dice que los hijos
1: love your parents.
0: Amen a sus padres.
1: It says parents.
0: Dice padres.
1: You are the father.
0: Tú eres el padre.
1: You are the mother.
0: Tú eres la madre.
1: Children, honor your father and your mother.
0: Hijos, ustedes tienen que honrar a padre y madre.
1: If you want to live long,
0: si quieres vivir largamente,
1: you want everything to go well with you,
0: y quieres que las cosas vayan bien contigo,
1: the Bible said if you honor them,
0: la Biblia dice que si los honras,
1: if you show them respect,
0: si les muestras respeto,
1: if you obey them,
0: si les obedeces,
1: and you don't fight them,
0: y no peleas
1: then
0: con
1: it says
0: ellos,
1: everything is going to go good with you.
0: Todo va a ir bien contigo.
1: Have you ever asked yourself,
0: ¿te has preguntado,
1: why is it that everything you do, you go backward?
0: ¿Por qué todo lo que haces, vas para atrás?
1: Maybe you should go backward and find out what happened.
0: De pronto deberías buscar y encontrar.
1: Were you obedient to your parents when you were growing up?
0: ¿Fuiste obediente a tus padres cuando crecías?
1: Are you still, did you disobey your parents all the way through your teenager?
0: ¿Desobedeciste a tus padres por la adolescencia, Tomás?
1: Well, if you have done that, no doubt you are at high risk right now.
0: Si hiciste eso, estás en un alto riesgo ahora mismo.
1: Because to recognize the threat before it takes place,
0: porque reconocer la amenaza antes de que tome lugar,
1: or before it takes your children is wisdom.
0: Antes de que afecten a tus hijos es sabiduría.
1: Why wait until your children are involved in the situation?
0: ¿Por qué esperar a que tus hijos estén involucrados en la situación?
1: Then you get mad at the entire community.
0: Y luego te enloqueces.
1: No, it's too late.
0: El barrio ya es muy tarde.
1: You need to anticipate it.
0: Necesitas anticiparte.
1: The old folks used to say, by the eve of Christmas, you know what Christmas is going to give.
0: Nuestros ancestros decían que por el tiempo, la temporada de la Navidad, podría saber de lo que se trata la Navidad.
1: You know what Christmas is going to bring forth.
0: Sabrías lo que la Navidad traería.
1: By the, oh, the cut of the jib or something like that. By the way they,
0: por la forma en la que ellos
1: they act, you know how they are going to end.
0: Actúan, tú sabes cómo van a terminar.
1: Stop waiting for them to change.
0: Deja de esperar que ellos cambien.
1: Change must be provoked.
0: El cambio debe ser provocado.
1: And as you provoke change in them,
0: y mientras tú provocas el cambio,
1: start
0: ellos,
1: here.
0: Comienza aquí.
1: Change starts in the mind, in the
0: el
1: brain,
0: cambio
1: in the head.
0: Comienza aquí en la mente,
1: and then
0: el cerebro.
1: It affects the overall behavior.
0: Y luego afecta
1: as
0: todo
1: a person
0: su comportamiento.
1: Thinks, so is he.
0: Tal cual como piensa el hombre, así
1: so
0: es.
1: Please remember this. Recognize the threat before it takes your children.
0: Por favor, recuerda eso. Reconoce las amenazas antes de que afecten a sus hijos.
1: This widow recognized that a real danger was approaching her family.
0: Esta viuda reconoció que un peligro inminente
1: se acercaba. She knew the creditors were coming.
0: Sabía que los acreedores venían.
1: And today's creditor may not be literal debt collectors.
0: Y luego y hoy los acreedores literalmente no sean aquellos
1: but
0: que vengan a cobrar una deuda.
1: But there are forces that seeks influences that seeks influence and capture the heart and minds of our children.
0: Hay fuerzas que buscan influenciar la mente y el corazón de nuestros hijos.
1: For example, we have harmful influences in media and entertainment.
0: Tenemos estas influencias malignas y perversas a través de las redes sociales.
1: And some of you have no problem to have your children spend hours doing those crazy things, following. Those are influences.
0: Esas son influencias y a algunos de ustedes no le importa que sus hijos pasen horas y horas y horas allí.
1: It will build them and turn them aggressive.
0: Los va a poner agresivos.
1: The more they play with these games, the more aggressive
0: entre
1: they become.
0: Entre más ellos jueguen estos juegos,
1: and if you
0: más
1: try
0: agresivos,
1: to take it away from them,
0: y si tratas de quitárselos,
1: they break out into hysterics and crying.
0: Ellos comienzan a ponerse histéricos y a llorar.
1: That's a child that's not learning how to solve problems.
0: Eso es un niño que no está aprendiendo cómo resolver conflictos.
1: You should teach them how to solve problems.
0: Deberías enseñarles
1: by putting
0: cómo resolver
1: limits,
0: conflictos.
1: Putting limitation to everything they do.
0: Poniéndole limitación a todo lo que hacen.
1: You have to save the family's future.
0: Tú tienes que salvaguardar el futuro de tu familia.
1: It's your family.
0: Es tu familia.
1: How come you don't love your family?
0: ¿Cómo es pues que no amas
1: a tu familia? How come you don't care what they do?
0: ¿Cómo es pues no te importa
1: lo que hagan? How come you can just irresponsible leave your children to do all that mess, watch all that garbage?
0: ¿Cómo es que tú de manera irresponsable permites que tus hijos vean toda esa basura que hay allí?
1: And then you expect is not going to feed the spirit.
0: Y luego esperas que esto no va a alimentar su espíritu.
1: The 65% of what we see, that's what we learn.
0: El 65% de lo que vemos es lo que aprendemos.
1: That's what stays with us.
0: Eso es lo que se queda con nosotros.
1: So when a child watches these for so many hours,
0: así que cuando estos hijos nuestros
1: training them,
0: ven estas cosas por
1: it's
0: todas estas horas, los está entrenando, creando hábitos en
1: you
0: ellos.
1: Need to open your eyes and,
0: tú necesitas abrir tus ojos
1: be wise.
0: Y escuche ser sabio.
1: Think about the drugs and alcohol abuse.
0: Piensa en todo el abuso de las drogas.
1: Think about the violence and the abuse.
0: La violencia y el abuso.
1: Think about the negative peer pressure.
0: Piensa en toda esta presión de compañeros negativos.
1: It's not about bullying.
0: No se acerca del bullying, no.
1: It's about the pressure that children face.
0: Es acerca de la presión que nuestros hijos
1: enfrentan. And nobody's there. Nobody never tell them how to solve it.
0: Y nadie está allí. No, nadie
1: we never advise them. We never talk to them.
0: Nunca les aconsejamos. Nunca les hablamos.
1: How about false beliefs and destructive ideologies?
0: ¿Qué acerca de falsas creencias e ideologías destructivas?
1: False.
0: Falsas.
1: False belief and destructive ideologies.
0: Falsas creencias e ideologías destructivas.
1: And nobody said anything because it says it's the child's right.
0: Y nadie dice nada porque dice que el niño tiene derecho a eso.
1: Right to what?
0: ¿Derecho a qué?
1: To lose his or her identity.
0: A perder la identidad de él o ella.
1: To say the boy is a girl and the girl is a boy.
0: A decir que los niños son niñas y las niñas son niños.
1: Well, go back again and check.
0: Bueno, ve y regresa.
1: If he has a vagina or he has a penis.
0: Si tiene una vagina o tiene un pene.
1: If he has a penis, is a boy.
0: Y si tiene un pene, es un niño.
1: Don't care how he feels.
0: No importa cómo se sienta.
1: Don't care how he thinks.
0: No importa cómo
1: There's
0: piensa.
1: No choice there.
0: No hay ninguna escogencia
1: Nature
0: ahí.
1: Placed that for a purpose.
0: La naturaleza lo colocó
1: and
0: allí
1: God
0: por un
1: did
0: propósito.
1: Not make a mistake.
0: Y Dios no cometió un error.
1: A man is a man and a woman is a woman.
0: Un hombre es un hombre y una mujer es una mujer.
1: That's why they are male and female.
0: Hay masculino y femenino.
1: And anything between that is neither male nor female is nightmare.
0: Y alguna cosa entre estas dos no hay nada más que pesadilla.
1: Yeah, you tell them I say that.
0: Diles que yo he dicho eso.
1: I'll stand the consequences for everything I'm going to say today.
0: Enfrento todas las consecuencias que vaya a recibir después de esto de lo que estoy diciendo.
1: And if you think I'm afraid for any authority, you tell them come.
0: Y si piensas que yo temo alguna autoridad, diles que venga.
1: I'll preach it to them right here, right now, any day, anytime, anywhere.
0: Se los predico aquí, en cualquier momento, a cualquier hora.
1: How about digital addiction and unhealthy online content?
0: ¿Qué tal de la adicción digital y del contenido que hay en línea?
1: You think everything that is online is healthy?
0: ¿Tú crees que todo lo que está ahí en el internet
1: really?
0: Es saludable realmente?
1: How come we don't care what our children see?
0: ¿Cómo es que no nos importa lo que nuestros hijos están viendo o escuchando allí?
1: So tomorrow when they become what they are, what
0: así
1: they
0: que,
1: will be, then you're going to fight the system. You're going to call the policeman.
0: Mañana, cuando se conviertan en lo que se están convirtiendo, vas a querer pelear el sistema y vas a llamar a la policía.
1: Don't call the policeman for what parents should do.
0: No llames la policía por lo que padres y madres deben hacer.
1: It is called paternal responsibility.
0: Se llama paternidad responsable.
1: Parents and spiritual leaders must be alert and discerning.
0: Los padres y líderes espirituales deben estar en alerta y discerniendo.
1: The apostle Peter said in 1 Peter 5 and verse 8.
0: El apóstol Pedro dijo,
1: he says, be alert and be sober.
0: Debemos estar alertas y ser sobrios.
1: Because your adversary, the devil, goes around like a roaring lion.
0: Porque vuestro adversario, el diablo, anda por ahí rugiendo como un león.
1: He's going, he's roaring because he's after something.
0: Anda por ahí rugiendo porque está en búsqueda de algo.
1: So remember this.
0: Así que recuerda eso.
1: Recognize the threat before it takes your children.
0: Reconoce las amenazas
1: don't
0: antes
1: wait until
0: de que
1: your children falling into it.
0: No esperes a que tus hijos caigan en ello. Número dos.
1: Bring the needs to God.
0: Trae sus necesidades
1: tell God about
0: a Dios.
1: It.
0: Cuéntale a Dios.
1: I mean, if you recognize the problem,
0: si tú reconoces el problema,
1: you anticipate it, you know it's coming.
0: Te anticipas a ello, sabes que viene.
1: It's not enough just to know a problem is on the way.
0: No es suficiente saber que un problema viene en camino.
1: You should take this thing to God.
0: Deberías llevar esto.
1: Look at this woman, what she did.
0: Mira esta mujer que hizo.
1: She went to the man of God.
0: Ella fue al varón de Dios.
1: She didn't go anywhere else.
0: Ella no fue a ningún otro lugar.
1: She didn't go to the pity party.
0: Ella no fue a la fiesta de lástima.
1: She didn't go to those who never had anything.
0: Ella no fue donde hay aquellos que nunca tienen nada.
1: She didn't join the group of the Willy Wonders.
0: Ella no fue ahí al grupo de los que están allí buscando respuestas.
1: No, she went to the man of God.
0: Ella fue al hombre de Dios.
1: The next time you are having a problem like this in your family, don't wait. Go to God. Take it to God.
0: La próxima vez que tengas un problema de esto, no esperes, ve a Dios, tráelo a Dios.
1: The hymn says, what a needless pain we bear. All because we do not take it to God in prayer.
0: Todo el dolor que nosotros tenemos que llevar y todo porque no lo llevamos en oración a Dios. El dolor innecesario.
1: You can't solve it.
0: Si tú no lo puedes solucionar,
1: why cry over it?
0: ¿Por qué llorar sobre ello?
1: Take it to God.
0: Llévalo a Dios.
1: Be wise.
0: Sé sabio.
1: Be more proactive.
0: Sé más proactivo.
1: And less reactive.
0: Y menos reactivo.
1: Start saying, God, I got a problem.
0: Comienza a decir, Dios, tengo un problema.
1: My son is getting off track.
0: Mi hijo se está saliendo.
1: My daughter is hanging out with the wrong girlfriends.
0: Mi hija está saliendo con las personas equivocadas.
1: And if you are going to fight for them,
0: pero si tú vas a pelear por ellos,
1: just don't say, God, help me.
0: No digas a Dios, Dios, ayúdame.
1: Send somebody to talk to him.
0: Envía a alguien que hable a él o a ella.
1: No. You ever pick a fight?
0: ¿Tú has peleado con alguien alguna vez?
1: I assume you never fight, didn't
0: no,
1: you?
0: Tú nunca has peleado con nadie.
1: You know why all of this thing is taking place?
0: ¿Sabes por qué todas estas cosas están sucediendo?
1: Because I think we don't seem to believe.
0: Porque nosotros como que no creemos.
1: That we should fight for our family.
0: Que deberíamos pelear por nuestra familia.
1: So we pray those little watered down prayer, Lord Heavenly Father, most
0: así
1: gracious, loving, everlasting, mighty God of heaven and
0: Dios
1: earth, Thou who created the
0: Dios
1: heaven, who lives and reigns and rules. Come on, get out of that religious prayer.
0: Fuera con toda esa oración religiosa.
1: You said, "Look, devil."
0: Le dices, mira, diablo.
1: You take your hands out of my family.
0: Tú saca tus sucias
1: you
0: manos
1: can't
0: de mi familia.
1: Have my family.
0: Tú no puedes tener a mi
1: my
0: familia.
1: My children were given to me by God.
0: Mis hijos me fueron dados a mí
1: the
0: por
1: Bible
0: Dios.
1: Says,
0: la Biblia dice
1: children
0: que los hijos son bendiciones
1: God.
0: De Dios.
1: They are inheritance.
0: Son herencia.
1: And blessed is the family who have them.
0: Y bendita la familia que los tiene.
1: No, don't let the devil come and touch them.
0: No permitas que el diablo venga y los toque.
1: They used to sing a little chorus that
0: solían cantar un corito que decía,
1: if you come back, Satan,
0: si regresas Satanás,
1: I can give you more.
0: Te voy a dar más.
1: You ever sing this chorus here?
0: If you

0: you gotta face the devil and double your fist and say,
1: tienes que enfrentar al diablo, empuñar.
0: You touch my children,
1: y le dices,
0: give you a black eye.
1: Tú tocas a mis hijos y te voy a dar un puño. Te voy a noquear.
0: And just don't say it. When you say I'm going to block you, you punch it.
1: Y no,
0: you never know where it's going to land.
1: Lo dices, empúñate y haz la acción.
0: Somebody see you punching, they think you're practicing. Yeah, you.
1: Alguien ve que estás tirando ahí como puño, dirá que estás practicando algo.
0: Bring the need you have in your family to God.
1: Trae la necesidad que tienes en tu familia a Dios.
0: The widow immediately sought God's help through the prophet.
1: La viuda inmediatamente buscó la ayuda de Dios a través del profeta.
0: How many of you know that protection begins with prayer?
1: ¿Cuántos saben que la protección comienza con oración?
0: Children need parents and grandparents who regularly pray for them, intercede for them.
1: Nuestros hijos necesitan madres y abuelas que con frecuencia interceden por ellos.
0: We must pray for their salvation.
1: Debemos orar por su salvación.
0: Pray for the character.
1: Orar por su carácter.
0: Pray for the friendship.
1: Orar por sus amistades.
0: Pray for the future.
1: Orar por su futuro.
0: Pray for the protection
1: orar
0: from evil.
1: Orar por la protección en contra de toda maldad.
0: So when the enemy comes for your children,
1: para que cuando el enemigo venga por tus hijos,
0: stand bold and courageously.
1: Mantengas valiente
0: in prayer and faith
1: en oración y en fe
0: for the next generation.
1: Por la próxima generación.
0: If not, we are going to lose them all.
1: Si no, los vamos a perder todos.
0: So this is what you need to do.
1: Así que esto es lo que necesitas hacer.
0: Recognize the threat before it takes your children.
1: Debes reconocer las amenazas antes de que afecten a tus hijos.
0: Two,
1: dos,
0: bring the problem to God.
1: Debes traer tu necesidad a Dios.
0: Three,
1: tres,
0: here you are. Value what God has already given you. What this lady said.
1: Valora lo que Dios ya te entregó. ¿Qué fue lo que dijo?
0: When Elijah asked her,
1: cuando Eliseo le preguntó,
0: what do you have in your house?
1: ¿Qué tienes en casa?
0: She replied,
1: ella respondió,
0: that she had only a small jar.
1: Tengo solamente un poquito de aceite en una vasija.
0: As I said, sometimes we focus as parents on what we lack.
1: Como dije antes, a veces nos enfocamos como padres en lo que nos hace falta.
0: Rather than what God has already given to us.
1: En vez de enfocarnos
0: what
1: que,
0: God has already provided.
1: Ya Dios nos entregó y proveyó.
0: What has God provided for us?
1: ¿Qué es lo que Dios ya proveyó para nosotros?
0: He gave us a praying family.
1: Nos dio una familia que
0: He gave us the word of God.
1: Nos entregó la palabra de Dios.
0: Is this still work?
1: ¿Esto sigue funcionando?
0: Does prayer
1: o no?
0: Still work?
1: ¿La oración sigue funcionando o no?
0: If you believe that prayer work, then you should pray.
1: Si tú crees que la oración funciona, deberías orar.
0: If you believe that the word of God can help, then you should read it.
1: Si crees que la palabra de Dios funciona, deberías leerlo.
0: It doesn't matter who you are, where you are.
1: No importa quién seas.
0: The word of God works.
1: La palabra de Dios funciona.
0: And prayer works.
1: Y la oración funciona.
0: God has given us a church.
1: Dios nos ha dado una iglesia.
0: If you have a need, come and
1: si tienes una necesidad, ven y vamos a orar.
0: A part of a congregation.
1: Eres parte de una congregación.
0: That congregation should be praying for you.
1: Y esa congregación
0: and
1: debería
0: we should
1: estar
0: be praying for each other.
1: Y deberíamos estar orando
0: if your family is under attack,
1: si tu familia está bajo ataque,
0: but you never say a word,
1: pero nunca dices
0: how
1: una
0: will
1: palabra,
0: we know?
1: ¿Cómo podríamos saber?
0: And then when it's gone to wreck,
1: y cuando ya se desbarata,
0: you get angry and begin to blame everybody in the church that never know anything about it.
1: Y comienzas a culpar a todos en la iglesia cuando nosotros no teníamos ni idea de lo que estaba pasando.
0: Hey, I can't read mine.
1: Yo no leo mentes.
0: I can only read words.
1: Solamente puedo leer palabras.
0: I don't have the ability to read minds.
1: No tengo habilidad para leer mentes.
0: God never gave me that because I'm not a witch.
1: Dios no me dio esa habilidad porque no soy un brujo.
0: So if you are thinking something,
1: así que si tú estás pensando algo,
0: or you are going through something,
1: o estás pasando por
0: and
1: algo,
0: you refuse to say it,
1: y te rehusas a decir algo al respecto,
0: well, that's your responsibility.
1: Esa es tu responsabilidad.
0: You don't need help.
1: No necesitas ayuda.
0: But if you need help, you have a church.
1: Pero si necesitas ayuda, tienes
0: a church
1: una iglesia.
0: Is like a family.
1: Una iglesia es como una familia.
0: A family is where we support each
1: una
0: other.
1: Una familia es donde nos apoyamos
0: a
1: los unos a los
0: where
1: otros.
0: We care for each other.
1: Es donde nos cuidamos.
0: A family is where we make sure
1: una familia es donde nos aseguramos que todo el mundo esté saludable.
0: Family is where we seek the well-being of everyone.
1: La familia es donde buscamos el bienestar de todos.
0: So God has given us a family.
1: Así que Dios nos ha dado una familia.
0: A church. church in a community.
1: Iglesia en una comunidad.
0: But God has also given us godly examples.
1: Pero Dios también nos ha dado ejemplos piadosos.
0: He has given us the presence of the Holy Spirit.
1: Nos ha dado la presencia del Espíritu Santo.
0: Now these are powerful resources for raising children.
1: Ahora estos son recursos poderosos para criar a nuestros hijos.
0: Can you still value what you have?
1: ¿Aún puedes valorar lo que tienes?
0: And stop complaining about what you need.
1: Y deja de estar quejándote de lo que necesitas.
0: She said, "Your servant only have nothing but."
1: Ella dijo, tu sierva solo tiene un poquito de aceite, de una manera despectiva se expresó. Ella despreció lo que tenía en frente de la necesidad que tenía.
0: She believed what she needed superate what she has.
1: Ella creía que lo que necesitaba superaba lo que ella tenía.
0: But what you have is what God is going to use to give you, to help you to get what you need.
1: Pero lo que tienes es lo que Dios va a usar para ayudarte a conseguir lo que necesitas.
0: Some people say, "Well, I need to pay my bills."
1: Algunos dicen, "Bueno, necesito pagar mis cuentas."
0: And it's 2,000,000 pesos.
1: Y son 2,000,000 pesos.
0: And somebody just gave you 500.
1: Y alguien te acabó de dar 500.
0: And you go and buy pretty dandan.
1: Y te vas y te compras una percha.
0: So you think God is not helping you.
1: ¿Y crees así que Dios no te está ayudando?
0: Next week somebody give you 500
1: y la siguiente semana alguien te da 500 más.
0: And then the other week somebody give you 400.
1: Y la siguiente semana alguien te da 400.
0: And then somebody else give you 300.
1: Y alguien más te da 300.
0: And three more.
1: Y 300 más.
0: And you blow them all out.
1: Y te lo gastaste todo.
0: Because it never comes in 2,000,000 pesos as a
1: porque
0: blow.
1: Como no vino de una los 2,000,000 pesos.
0: But if I count it well,
1: pero si lo cuento bien,
0: 5 and 5, that's 1,000.
1: 5 y 5, 1,000,000.
0: 4 plus 3,
1: más 3,
0: sounds like 7.
1: Suena como 1,700,000. Más 300 más,
0: sounds like 1,000.
1: Suena como 2,000,000, ¿verdad?
0: What happened to the first 1,000 you got?
1: ¿Y qué le pasó al 1,000,000 que tenías?
0: That's the problem with most of us.
1: Ese es el problema con la mayoría de nosotros.
0: We don't know what we need.
1: No sabemos lo que necesitamos.
0: And when we need something,
1: y cuando necesitamos algo,
0: we don't focus on it.
1: No nos enfocamos.
0: We don't take it to God.
1: No lo llevamos a Dios.
0: We take it to people. We think people are our source.
1: Lo llevamos a las personas. Pensamos que las personas son nuestros recursos.
0: God is your source.
1: Dios es tu recurso.
0: And God will send people to give you resources.
1: Y Dios va a enviarte personas para darte recursos.
0: But you have to focus on God. Bring it to God.
1: Pero tienes que enfocarte en Dios. Tráelo
0: and
1: a Dios.
0: Realize.
1: Y date cuenta.
0: To learn to value what you already have.
1: Que debes aprender a valorar lo que ya tienes.
0: Value what you have already, what God has already given
1: valora
0: to you.
1: Valora lo que Dios ya entregó.
0: And if you've learned to value what God has already given to you.
1: Y si aprendes a valorar lo que yo ya
0: Dios te entregó.
1: This thing
0: is so simple.
1: Esto es tan sencillo.
0: Listen.
1: Escucha.
0: Don't let the creditors take your children away.
1: No permitas que los acreedores se lleven a tus hijos.
0: Why?
1: ¿Por qué?
0: Because you have to recognize.
1: Tienes que reconocer
0: the threat before it takes your children.
1: La amenaza antes de que afecte a tus hijos.
0: Then you have to take the problem to God.
1: Y luego tienes que llevar el problema a Dios.
0: And when you take the problem to God, learn to value what you have.
1: Y cuando lleves el problema a Dios, aprende a valorar lo que
0: because
1: ya tienes.
0: Because some people say, "God, I don't have anything."
1: Porque algunos dicen, "Dios, yo no tengo
0: yes,
1: nada."
0: Yes, you have something.
1: Sí, tienes algo.
0: You have life.
1: Tienes vida.
0: You can pray.
1: Puedes orar.
0: You have a church.
1: Tienes una iglesia.
0: You have a Bible.
1: Tienes una Biblia.
0: Pray, read it.
1: Ora,
0: you have a brother,
1: Biblia.
0: You have a sister.
1: Tienes un hermano, una
0: come
1: hermana.
0: On, get involved.
1: Vamos.
0: Do what you need to do.
1: Involúcrate y haz lo que
0: stop
1: debes hacer.
0: Stop saying you don't have anything when God
1: deja
0: has blessed
1: estar diciendo
0: you with so much.
1: Que no tienes nada cuando Dios te ha bendecido
0: learn
1: con tanto.
0: To pray for yourself.
1: Aprende a orar por ti mismo.
0: God wants to hear your voice
1: Dios
0: too.
1: Quiere escuchar tu voz
0: don't
1: también.
0: Build your Christian life on somebody else's prayer.
1: No vivas tu vida cristiana, edifiques tu vida cristiana sobre la oración de alguien más.
0: Don't depend on anyone else hearing God for you.
1: No dependas de alguien más escuchando a Dios
0: learn
1: por ti.
0: To hear God for yourself.
1: Aprende a escuchar a Dios por ti mismo.
0: Know the voice of God.
1: Conoce la voz
0: discern
1: de Dios.
0: The voice of God.
1: Discierne la voz
0: obey
1: de Dios.
0: The voice of
1: obedece
0: God.
1: La voz
0: learn
1: de Dios.
0: To be sensitive
1: aprende
0: to God's voice.
1: A ser
0: learn to be obedient
1: a la
0: to God's voz
1: de Dios.
0: Voice.
1: Obediente
0: to God's
1: a la voz de Dios. Sumiso a la voz de Dios.
0: If you continue postponing or postponing or being disobedient to the voice of God, he shut it up. You stop hearing him completely.
1: Si sigue siendo desobediente a la voz de Dios, él no te va a hablar más.
0: Have you ever read Genesis chapter 6?
1: ¿Has leído Génesis capítulo 6?
0: I think it says something like, my spirit shall not always strive with men.
1: Dice algo así como, mi espíritu no contenderá para siempre con el hombre.
0: If you don't listen when God speaks,
1: si no escuchas cuando Dios habla,
0: then when he speaks, you won't hear.
1: Entonces cuando él hable, no vas a escuchar.
0: And then when you think you hear him, it's not him, it's yourself.
1: Y cuando crees que él habló, no es él, eres tú.
0: So you learn to depend on somebody else's voices.
1: Aprendes a depender en la voz de alguien más.
0: And then you go and you say, Pastor Nancy, what did God tell you to tell me? No, God didn't tell me anything.
1: Y luego dices, Pastor Nancy, ¿qué Dios te dijo para que me dijeras? No, Dios no me ha dicho nada.
0: Stop making shortcuts to the presence of God.
1: Deja de tomar atajos a la presencia de Dios.
0: God wanted to talk to the Israelites face to face.
1: Dios quería hablar con los israelitas face to face.
0: So he
1: cara
0: said
1: cara.
0: To Moses,
1: le dijo a Moisés,
0: tomorrow gather the people and sanctify them.
1: Mañana reúne al pueblo y santificadlo.
0: I shall appear to them.
1: Apareceré a ellos.
0: And talk to them face to face.
1: Y les hablaré cara a cara.
0: And when they gather out,
1: y cuando estén allí,
0: and they heard the thunder,
1: y escuchen los truenos,
0: the mountain shaking,
1: los relámpagos y el monte,
0: they fled to their tents,
1: temblar, ellos huyeron
0: and
1: a sus tiendas,
0: said to Moses,
1: y le dijeron a Moisés,
0: you talk to God for us.
1: No, tú hablas con
0: and
1: Dios
0: whatever
1: para nosotros.
0: He said we'll do.
1: Y lo que él te diga, nosotros vamos a hacer.
0: And from that moment on,
1: y de a partir de ese momento,
0: God start using people to talk to people.
1: Dios comenzó a usar personas para hablar de las otras
0: until
1: personas.
0: The New Testament.
1: Hasta el Nuevo Testamento.
0: Then Jesus came.
1: Luego Jesús vino.
0: Change everything.
1: Y cambió todo.
0: And said,
1: y dijo,
0: Hebrews 10.
1: Hebreos 10.
0: So simple, yet we never seem to understand. How many of you know you have access to the presence of God?
1: ¿Cuántos saben que tienen acceso a la presencia de Dios?
0: Full access to God's presence.
1: Un acceso completo a la presencia de Dios.
0: If you read Hebrews 10, you never have to worry about anything else.
1: No tienes que preocuparte de nada más.
0: Start the first verse, go right up to the 20 whatever verses you want to find. Uh-huh. And you're going to be surprised.
1: Te vas a sorprender.
0: That God is still speaking. That's why he left the Holy Spirit.
1: Que Dios sigue hablando y por eso ha dejado el Espíritu
0: Santo. He said he
1: Santo.
0: Opened up for us.
1: Él dice que él abrió
0: a new way.
1: Un nuevo camino.
0: Through the veil.
1: A través del velo.
0: That is his flesh.
1: Eso es su carne.
0: When he died on the cross.
1: Cuando murió en la cruz.
0: The veil of the temple,
1: el velo del templo,
0: was rent from top to bottom.
1: Se rasgó de arriba abajo.
0: Meaning that now you can go in for yourself. You don't need anyone to intercede or intermediate for you. You
1: tanto
0: have the same rights.
1: A entender que no necesitas a nadie que interceda por ti. Tú tienes el mismo derecho de entrar.
0: I can support you.
1: Yo puedo apoyarte.
0: But I'm not going to pray the prayer you need to pray.
1: Pero yo no voy a orar la oración que
0: I'll
1: tú
0: pray with
1: orar.
0: You.
1: Oraré contigo.
0: I will support you.
1: Te apoyaré.
0: I will stand up with you.
1: Y estaré aquí contigo.
0: But until you pray,
1: pero hasta que tú ores,
0: that much is ever going to happen.
1: Nada va a suceder.
0: You don't want to pay the price, but you want the product.
1: Tú no quieres pagar el precio, pero quieres el producto.
0: The only way you are going to grow,
1: la única manera que vas a crecer,
0: is that if you get in there and do the exercise.
1: Es que si te metes ahí y haces el ejercicio.
0: Some people want sharp cut in everything.
1: Algunos quieren atajo en todo.
0: We are accustomed to instant tea, instant
1: estamos
0: coffee.
1: Acostumbrados a té instantáneo.
0: Everything instantaneously.
1: Todo instantáneo.
0: But there's no instant prayer.
1: Pero no hay oración instantánea.
0: There's no instant heaven.
1: No hay cielo instantáneo.
0: You have to pray.
1: Tienes que orar.
0: You have to develop the spiritual discipline.
1: Tienes que desarrollar una disciplina
0: spend
1: espiritual.
0: Time in the presence of God
1: y pasar
0: and
1: tiempo
0: intimacy.
1: En la presencia de Dios en
0: and
1: intimidad.
0: If you don't feel anything, pray until something happens.
1: Y si no sientes nada, ora hasta que algo
0: God, I know you are here.
1: Dios, yo sé que tú
0: I
1: estás
0: know
1: aquí.
0: You hear me.
1: Yo sé que tú
0: you
1: me
0: have
1: escuchas.
0: Promised never to leave me.
1: Has prometido
0: even
1: nunca
0: if I
1: dejarme.
0: Can't sense your
1: aunque
0: presence,
1: no puedo sentir tu
0: I
1: presencia,
0: still believe that you are
1: aún
0: here
1: yo
0: with
1: creo
0: me.
1: Que tú estás aquí
0: you
1: conmigo.
0: Are my Lord, you are
1: tú eres
0: my God.
1: Mi Señor.
0: You are my deliverer, you
1: tú
0: are my provider, you are my protector.
1: Tú eres mi protector.
0: You are the peace of
1: tú eres
0: my
1: el paz de, la paz de mi vida.
0: And I am the apple of your
1: y
0: eye.
1: Yo soy la manzana de tus
0: I
1: ojos.
0: Have value.
1: Yo tengo valor.
0: You died for me.
1: Tú moriste por mí.
0: You saved me.
1: Me has salvado.
0: You are protecting me.
1: Me estás protegiendo.
0: Your Holy Spirit
1: tu Espíritu
0: is
1: Santo me
0: you have anointed me.
1: Me has ungido.
0: I'm more than a conqueror.
1: Soy más que vencedor.
0: Todo
1: lo puedo hacer en Cristo.
0: That's who you are.
1: Vamos, es quien eres.
0: How come Christianity has become a backward thing?
1: ¿Cómo es que el cristianismo es algo como que vamos para atrás?
0: And we are still depending on others to
1: y
0: do it for us.
1: Aún dependemos de otros para orar.
0: I'm
1: para
0: not
1: nosotros.
0: Saying you shouldn't ask for prayer.
1: No estoy diciendo con esto que no debes
0: orar. But I'm saying you have to pray.
1: Pero te estoy diciendo que tú tienes que orar.
0: I'm not saying you shouldn't ask explanation from the Bible.
1: No estoy diciendo que no necesitas.
0: But you have to read the Bible if you want explanation.
1: Explicaciones de la Biblia, pero tienes que leerla para tener
0: nobody
1: las explicaciones.
0: Nobody can believe the Bible for you.
1: Nadie puede creer
0: you
1: la Biblia por ti.
0: You have to believe
1: ti.
0: It for yourself.
1: Tienes que creerla por ti mismo.
0: Faith come by hearing.
1: La fe viene por el oír.
0: Hearing by the word.
1: Y el oír viene
0: if
1: por la palabra de Dios.
0: The word,
1: si no estás en la palabra,
0: you are in the word.
1: Estás en el mundo.
0: Get in the word.
1: Mantente en la palabra.
0: Bind yourself to the word of God.
1: Átate a la palabra.
0: The word of God will keep you from sin.
1: Y la palabra de Dios te alejará del pecado.
0: Or sin will keep you
1: o
0: from the word of God.
1: El pecado te alejará de la palabra de Dios.
0: You choose what you want to stay
1: tú
0: away from.
1: Escoges qué quieres hacer.
0: Value what God has already given you.
1: Valora lo que ya Dios te entregó.
0: Number four.
1: Número cuatro.
0: Fill your home with God's presence.
1: Llena tu hogar con la presencia de Dios.
0: That woman got the oil.
1: Esa mujer recibió el aceite.
0: The oil symbolizes the Holy Spirit.
1: El aceite simboliza el Espíritu Santo.
0: It symbolizes the presence of
1: simboliza
0: God.
1: Simboliza la presencia de Dios.
0: Symbolizes the anointing.
1: Simboliza la unción.
0: And she made sure.
1: Y ella se aseguró.
0: That what she had.
1: Que lo que ella tenía.
0: Was enough in the word of the prophet.
1: Era suficiente por la palabra del profeta.
0: The oil.
1: El
0: the home.
1: El aceite.
0: Listen to me. A home filled with prayer.
1: Una casa llena de oración.
0: Filled with worship.
1: Llena de adoración.
0: Filled with scripture.
1: Llena con la palabra de
0: filled
1: Dios.
0: With love.
1: Llena de amor.
0: Filled with forgiveness.
1: Llena con perdón.
0: Create an atmosphere.
1: Crea una atmósfera.
0: Where children can grow spiritually strong.
1: Donde los hijos pueden crecer espiritualmente fuertes.
0: If that's not in your home.
1: Si eso no está sucediendo en tu casa.
0: Your children will grow.
1: Tus hijos van a crecer, sí.
0: But not the way.
1: Pero no de la manera.
0: You wish they would.
1: Que tú desearías que ellos crecieran.
0: Put prayer in your home.
1: Pon oración en tu casa.
0: Put a little bit of worship in your
1: una adoración
0: home.
1: En tu casa.
0: Get a little bit of scripture in your home.
1: Y que haya la escritura
0: put
1: en tu
0: some love in the home.
1: Y pon amor en tu casa.
0: Come on. Teach them to forgive each other.
1: Enséñales a perdonarse unos a
0: this
1: otros.
0: This will create the perfect atmosphere.
1: Esto va a crear la atmósfera perfecta.
0: Where children can grow.
1: Donde los hijos pueden crecer.
0: Spiritually strong.
1: Espiritualmente fuertes.
0: Because whether you believe it or not.
1: Porque lo creas o no.
0: Children are shaped more by what happens at home than by what happened once a week. A church.
1: Los hijos son moldeados lo que pasa día a día en casa que lo que pasa una vez en la semana en la iglesia.
0: You think bringing your children one time a week is going to turn
1: ¿tú crees
0: sense?
1: Que traer a tus hijos una vez por semana a la iglesia los va a cambiar?
0: Church will not, cannot replace your job.
1: La iglesia no puede reemplazar tu trabajo.
0: Church is to complement your job.
1: La iglesia es para complementar tu trabajo.
0: Church is not to compete with the home.
1: La iglesia no es para competir con tu casa.
0: Church
1: con tu hogar.
0: Is to complement.
1: Es para complementar.
0: So if you go to a church,
1: así que si asistes a una iglesia,
0: where you have to spend more time in the church and less
1: donde
0: time
1: tienes
0: home,
1: que pasar más tiempo en la iglesia que en tu casa,
0: I say stay home.
1: Yo te digo quédate en casa.
0: Because the last time I checked,
1: porque la última vez que yo vi en la Biblia,
0: is the way God established it.
1: Es la manera en la que Dios lo
0: the
1: ha establecido.
0: First institution of God,
1: la primera institución de Dios,
0: is the home.
1: Es la casa,
0: the
1: el hogar.
0: Second institution,
1: la segunda institución,
0: is the law.
1: Es la ley.
0: The third institution.
1: La tercera institución.
0: Government.
1: Es el gobierno.
0: And the fourth one.
1: Y la cuarta.
0: Church.
1: La iglesia.
0: If you put that first.
1: Si pones esto primero.
0: If you put church first.
1: Pones la iglesia primero.
0: You are not in the word of God.
1: No estás en la palabra de Dios.
0: Put God first.
1: Pon a Dios primero.
0: Vertically.
1: Verticalmente.
0: But put your family first, horizontally.
1: Pero pon a tu familia primero, horizontalmente.
0: No church.
1: No la iglesia.
0: I don't care how much spirit they say they have.
1: No importa cuánto espíritu dice que tiene.
0: Or how much anointing that preacher
1: has. O cuánta unción tiene el predicador.
0: If he's not allowing you to spend time home, I said, you either spend time home or lose your home.
1: O pasas tiempo en tu casa o vas a perder tu hogar.
0: And when your husband starts peep over the wall because he sees greener grass.
1: Y cuando tu esposo comience a mirar el patio vecino porque hay la hierba, el pasto se ve más verde.
0: Then you're going to know that you need to spend time home.
1: Entonces vas a saber que vas a tener que pasar más tiempo en casa.
0: I'm not saying you shouldn't go to church. I'm saying
1: no estoy diciendo que no debas asistir a la iglesia,
0: the thing.
1: Pero que equilibres, balancees las cosas.
0: Who say you have to go to church twice or two times on Sunday?
1: ¿Quién dijo que tienes que asistir a la iglesia dos veces el domingo?
0: The Bible says, don't forget the assembling of yourself. In other words, don't forget about going to church. It didn't say how many times you should go.
1: No deberías olvidarte, congregarte, pero no ha dicho cuántas veces.
0: Yeah, somebody out there listening said, preacher gone crazy, gone crazy, you gone crazy.
1: Y alguien afuera está diciendo, ay, el predicador se enloqueció, tú te enloqueciste.
0: Find one verse in the Bible that says you have to go to church twice per Sunday.
1: Encuéntrame un versículo que diga que tienes que venir a la iglesia el domingo dos veces.
0: Do you know where this idea going to
1: ¿Sabes de dónde salió esta idea de venir dos veces los domingos?
0: Because in Rhode Island, when the gospel get there first,
1: porque
0: North Carolina,
1: en Carolina del Norte, cuando llegó el evangelio allí primero,
0: in Salem Baptist Church,
1: en la iglesia bautista,
0: there were not much preachers.
1: No habían muchos predicadores.
0: So churches was being planted in different areas.
1: Así que las iglesias se estaban estableciendo en diferentes lugares.
0: So one preacher had to preach in the morning and then run and preach another church and then run and preach another one in the evening.
1: Un predicador tenía que predicar aquí en la mañana, luego en la tarde acá y así sucesivamente.
0: So that's why we have service in the evening.
1: Y por eso,
0: well, it was for those who didn't get to go in the morning.
1: El servicio en la tarde es para los que no alcanzaban a llegar en la mañana, no podían llegar hasta allá.
0: And today we have pastors that will discipline the people if they don't go to all the services.
1: Y hoy tenemos pastores que disciplinan a sus ovejas porque no van a todos los
0: servicios. Tell your pastor you are not the Holy Spirit.
1: Dile al pastor, mira, tú no eres el Espíritu Santo.
0: And tell him I say it.
1: Y diles que yo lo dije.
0: You think this because the more you go to church, you are going to be saved?
1: ¿Tú crees que
0: the devil is here every Sunday and every service, he's not saved.
1: El diablo está aquí cada domingo y cada servicio y él no es salvo.
0: And he's not going to get saved either.
1: Y tampoco va a ser salvo.
0: I don't understand. People never read things. People
1: no entiendo.
0: Never...
1: La gente no lee las cosas.
0: Listen to me. In today's world,
1: escúchame. En el mundo actual,
0: we must share responsibility with God.
1: Debemos compartir responsabilidad con Dios.
0: The church,
1: la iglesia,
0: and the community,
1: y la comunidad,
0: in raising children who will fulfill God's purpose.
1: En criar hijos que cumplirán el propósito de Dios.
0: Let me make sure I finish in the next 2 minutes. The number five.
1: Número 5.
0: Teach your children to participate in God's work.
1: Enseñemos a nuestros hijos a participar en las obras de Dios.
0: Teach your children to participate in the things that is taking place and the things that God is doing at church.
1: Enseña a tus hijos a participar en las cosas que Dios está haciendo en la iglesia.
0: It's not enough to bring them to all the social activities.
1: No es suficiente traerlos a todas las actividades
0: you
1: sociales.
0: You need to expose them to the presence of God.
1: Necesitas exponerlos a la presencia de Dios.
0: If your children see you praying, put them to pray.
1: Si tus hijos te ven orar, ponlos a orar.
0: Look at the verse.
1: Mira el versículo.
0: She had two sons.
1: Tenía dos hijos.
0: She and her sons went and borrowed empty vessels.
1: Ella y sus hijos fueron a prestar esas vasijas vacías.
0: The sons helped gather vessels and witness God's miracle.
1: Los hijos fueron a ayudar a prestar vasijas y también fueron testigos del milagro de Dios.
0: They saw the miracle.
1: Ellos vieron el milagro.
0: They knew God was up to something.
1: Sabían que Dios iba
0: they
1: a hacer algo.
0: What God was doing.
1: Vieron lo que Dios
0: How
1: estaba
0: come
1: haciendo.
0: One bottle of oil filled so many bottles?
1: ¿Cómo es pues que una sola botella de aceite llenó todas esas botellas de aceite?
0: They learned from their mom.
1: Ellos aprendieron de su mamá.
0: She knew the problem was coming.
1: Ella sabía que el problema se acercaba.
0: She sought help from God.
1: Y buscó la ayuda de Dios.
0: And then when she sought help from God, guess what she did?
1: Y luego cuando buscó la ayuda de Dios, adivina lo que hizo.
0: What you think she did?
1: ¿Qué crees tú que hizo?
0: She valued what she had.
1: Ella
0: in the home, what God has already given to her.
1: Valoró lo que ya Dios le había entregado.
0: And without hesitation, she filled her house with the presence of God.
1: Y sin pensarlo más, llenó su casa con la presencia
0: she
1: de Dios.
0: She poured the oil.
1: Derramó el aceite.
0: Sometimes you haven't get your blessing because you haven't used what you've gotten yet.
1: Algunas veces no has recibido tu bendición porque no has usado lo que ya tienes.
0: Learn to use what you have and teach
1: Aprende
0: your children.
1: Aprende a usar lo que tienes y enséñale a tus hijos.
0: To participate.
1: A participar.
0: In the work of God.
1: En las obras de Dios.
0: Encourage your children.
1: Anima a tus hijos.
0: Every day.
1: Cada día.
0: To pray.
1: A que oren.
0: They should not merely observe faith.
1: No deberían ligeramente observar la fe.
0: They should participate in it.
1: Deberían participar en ello.
0: Encourage your children to pray.
1: Anima a tus hijos para que oren.
0: Encourage them to read the word.
1: Anímales para que lean la palabra.
0: That's right. To read scripture.
1: Para que lean la escritura.
0: To serve others.
1: Para que sirvan a otros.
0: To worship God.
1: Para adorar a Dios.
0: And to share their faith with their friends.
1: Y de compartir su fe con sus amigos.
0: Because at the end of the day,
1: porque al final del día,
0: faith becomes stronger when it is practiced.
1: Se fortalece cuando es práctica.
0: Number six.
1: Número 6.
0: In closing here.
1: Y voy a cerrar aquí.
0: That's what you have to do. Break the cycles that endanger the future generation.
1: Debes romper los ciclos que ponen en peligro a las generaciones futuras. Ella sabía
0: that if you stay quiet and didn't do anything,
1: que si se quedaba callada y no hacía nada,
0: an entire generation would have been wiped out.
1: Una generación entera sería eliminada.
0: Her children would have been taken into slavery.
1: Sus hijos serían llevados a esclavitud.
0: And should they have children,
1: y si ellos tuviesen hijos,
0: it would not be theirs, but it would be for the one who owns them.
1: No serían de ellos, sino para los amos de
0: ellos. The devil is after your family.
1: El diablo está
0: buscando
1: tus hijos.
0: The devil is after your children.
1: Está persiguiendo
0: a tus hijos. The devil at church.
1: Y para los hijos en la iglesia.
0: We must stand
1: y preservar el futuro de esta familia.
0: One miracle.
1: Un solo milagro.
0: Witness.
1: Toda la familia está en el mismo
0: pecado. How about family dysfunction?
1: ¿Cómo es la disfunción
0: familiar? Addiction.
1: Las adicciones.
0: How about bitterness?
1: La amargura.
0: How about spiritual neglect?

0: presence of God is in your house.
1: Si la presencia de Dios está en
0: because
1: tu casa.
0: I know the oil is in the house.
1: Porque yo sé que hay aceite en la casa.
0: And oil is in this house.
1: Y hay aceite en esta casa.
0: I know oil is in this house.
1: Yo sé que hay aceite en
0: well,
1: esta
0: I
1: casa.
0: Want to tell you right up front.
1: Y yo quiero decirte aquí de frente.
0: Listen up.
1: Escúchame.
0: The oil of God in this house.
1: El
0: the creditor
1: no
0: take
1: permitas
0: away our son.
1: Que los acreedores lleven a nuestros hijos.
0: The oil is oil is still in the house.
1: El aceite sigue habiendo aceite en la casa.
0: But sometimes your miracle hasn't happened.
1: Pero algunas veces tu milagro no ha sucedido.
0: Because you talk too much.
1: Porque hablas demasiado.
0: You listen to everything and everyone.
1: Escuchas a todos y a todo.
0: The prophet said, "Go into your house."
1: El profeta le dijo, "Ve a casa."
0: Close the door.
1: Encierra la puerta. Cierra tu boca.
0: Close your ear.
1: Cierra tus oídos.
0: Yeah, we talk too much.
1: Hablamos demasiado.
0: Close the door.
1: Cierra la puerta.
0: Learn to close the door.
1: Aprende a cerrar la puerta.
0: You're not supposed to listen to everybody.
1: No de-
0: a person that jealous will capable of kill.
1: Una persona envidiosa y celosa es capaz de matarte.
0: Because jealousy is cruel as the grave.
1: Porque es cruel como la tumba.
0: So when God is about to bless you, keep your mouth shut.
1: Y cuando Dios está a punto de bendecirte,
0: close the door.
1: Cierra la puerta.
0: Close the door. Zip it.
1: Cierra las puertas.
0: Lock it and put it in your pocket.
1: Ciérralas y ponlas
0: en tu bolsillo. Close your ear.
1: Cierra tus oídos.
0: Stop listening to everyone telling you that never happened.
1: Deja de escuchar a todo el mundo diciendo, ah, eso no va a suceder.
0: Choose who you are going to believe.
1: Escoge a quién
0: choose
1: le vas
0: who
1: a
0: you
1: creer.
0: Are going to listen to.
1: Escoge a
0: and
1: quién
0: choose
1: vas a escuchar.
0: Who you are going to tell what God is about to do for you.
1: Y escoge a quién le vas a contar qué es lo que Dios va a hacer por ti.
0: Close your ear.
1: Cierra tus oídos.
0: Close your door.
1: Cierra tu puerta.
0: Close your door. Close your eyes too.
1: Cierra tu puerta. Cierra tus ojos también.
0: Stop looking all around. You are not distracted.
1: Deja de estar mirando alrededor. No estás distraído.
0: Stay focused.
1: Mantente enfocado.
0: He said, "Close the door."
1: Cierra la puerta.
0: And sometimes.
1: Y algunas veces.
0: You have to realize that miracles happen behind closed doors.
1: Tienes que entender que milagros suceden detrás de puertas cerradas.
0: Jesus says, "When you pray."
1: Jesús dijo cuando ores.
0: Enter into your closet.
1: Entra a tu aposento.
0: Close the door.
1: Cierra la
0: pray
1: puerta.
0: Pray to your Father in heaven.
1: Ora a tu Padre que está en el cielo.
0: And your Father in heaven who hears in secret.
1: Y tu Padre que está en el cielo que ve en lo secreto.
0: He will bless you openly.
1: Te recompensará en público.
0: Stop telling everybody before God bless you.
1: Deja de contarle a todo el mundo antes de que Dios te bendiga.
0: Because the devil will set them up to get you upset.
1: Porque el diablo va a hacerte una emboscada para que a través de ellos tú te enojes.
0: And then you miss your blessing.
1: Y luego pierdas tu bendición.
0: Come on.
1: Vamos.
0: Our children can be preserved.
1: Nuestros hijos pueden ser preservados.
0: The debt can be paid.
1: La deuda puede ser pagada.
0: Today,
1: hoy,
0: the enemy seeks to claim the next generation through confusion.
1: El enemigo busca reclamar a la siguiente generación a través de la confusión.
0: Temptation,
1: la tentación.
0: Fear,
1: el temor.
0: And spiritual apathy.
1: Y apetito espiritual.
0: Apathy.
1: Apatía espiritual.
0: But when families turn to God.
1: Pero cuando las familias vuelven a Dios.
0: Fill their homes with the presence of God.
1: Llenan su casa con la presencia de Dios.
0: And faithfully teach His word.
1: Y fielmente enseñan su palabra.
0: God is able to provide what is needed.
1: Dios es capaz de proveer lo que se necesita.
0: To preserve and strengthen the next generation.
1: Para preservar y fortalecer a la siguiente generación.
0: Now, please.
1: Ahora, por favor.
0: Don't let the creditors take the children.
1: No permitas que los acreedores tomen a tus hijos.
0: Protect the next generation.
1: Protege a la siguiente generación.
0: Through the oil of God's presence.
1: A través del aceite de la presencia de Dios.
0: The cry of believing parents and grandparents today must be.
1: El clamor de padres, abuelas, creyentes debe ser hoy.
0: Lord.
1: Señor,
0: our children belong to you.
1: Nuestros hijos te pertenecen.
0: We will not surrender them to the creditors of this age.
1: No los vamos a entregar a los acreedores de este tiempo.
0: What are you going to do today?

0: es lo que tú vas a hacer?
1: Will you surrender them to the creditors of this age?
0: ¿Los entregarás hoy a los acreedores?
1: Or will you say, not my children?
0: ¿O dirás, te levantarás y dirás,
1: not my
0: mis hijos no, mi casa no?
1: Not my family.
0: No a mi familia.
1: Not my community.
0: No a mi comunidad.
1: Not our youth.
0: No nuestros jóvenes.
1: What are we going to do?
0: ¿Qué vamos a hacer?
1: What are we going to do as a church?
0: ¿Qué vamos a hacer como iglesia?
1: If you are a family member,
0: si eres un miembro de la familia,
1: or you have families,
0: o tienes familias,
1: I want you to stand on,
0: quiero que te coloques en pie y vengas acá rápidamente. Vengan acá las familias, vengan.
1: I want to release this oil on you.
0: Quiero desatar ese aceite sobre ti.
1: I want you to take it home.
0: Quiero que lo lleves a casa.
1: For the healing of your family.
0: Para la sanidad de tu
1: familia.
0: For
1: the healing of your family members.
0: Para la sanidad de tus miembros de familia.
1: For the breakthrough that they need.
0: Para el rompimiento que necesitan.
1: So that the enemy will never misguide ever again our children.
0: Para que el enemigo nunca más desvíe a nuestros hijos.
1: Come on right now.
0: Ven ahora mismo.
1: I'm going to pray for everyone.
0: Dar por cada uno.
1: You're going to believe God right now.
0: Vamos a creerle a Dios ahora mismo que tu familia
1: is a gift from God.
0: Es un regalo de Dios.
1: And when God gives you something,
0: y cuando Dios te da algo,
1: God will protect it.
0: Dios lo va a proteger.
1: And no enemy can destroy it.
0: Y ningún enemigo puede destruirlo.
1: No enemy can destroy your family.
0: Ningún enemigo puede destruir a tu familia.
1: Your children,
0: tus hijos,
1: regardless of what they are involved in right now,
0: a pesar de lo que estén involucrados ahora mismo,
1: God still have a purpose for them.
0: Dios sigue teniendo un propósito para ellos.
1: And God is going to protect them.
0: Y Dios los va a proteger.
1: We can't afford to let this generation,
0: no podemos permitir que esta generación,
1: go into the hand of the enemy.
0: Vaya a las manos del enemigo.
1: Allow them to fall into the hands of people who are destroying them.
0: Y permitir que caigan en manos de personas que los están destruyendo.
1: We need to put a stop on the devil.
0: Necesitamos
1: right now.
0: Ponerle un pare al diablo ahora mismo.
1: We need to let the devil know we're not going.
0: Necesitamos hacerle saber al diablo que él va.
1: Allow him to reclaim one more life.
0: Que no le vamos a permitir reclamar ni una vida más.
1: Not one more life.
0: Ni una sola vida
1: not
0: más.
1: Not one more son. Not one more daughter.
0: Más hijo o hija.
1: You need to pray for your children.
0: Necesitas orar por tus hijos.
1: Make sure.
0: Asegurarte.
1: They walk right.
0: Que caminen rectamente.
1: They are involved in the right company.
0: Que estén en la compañía correcta.
1: They hang out with the right people.
0: Que estén con las personas
1: that
0: correctas.
1: That the purpose of God is implemented in
0: que
1: their lives.
0: Que el propósito de Dios se establezca sobre
1: and
0: su vida.
1: And that no matter what the enemy is trying to do.
0: Y que no importa lo que el enemigo intente
1: you
0: hacer.
1: You will pray.
0: Tú vas a orar.
1: You will still have faith.
0: Aún vas a tener fe.
1: And you will stand up
0: y vas a estar en pie en la brecha orando por esta generación.
1: And no enemy is going to discourage
0: y ningún
1: you.
0: Enemigo va a desanimarte.
1: Come on, believe God right
0: vamos,
1: now.
0: Vamos, créele a Dios ahora mismo.
1: Believe God right now.
0: Créele a Dios ahora mismo.
1: Believe him now.
0: Créele en el amor.
1: Come on, say with me.
0: Di conmigo.
1: The creditor is not going to take my
0: stuff. El acreedor no va a tomar a mis hijos.
1: The creditor is not going to rob my family's future.
0: El acreedor no va a robar el futuro de mi familia.
1: Whatever we have,
0: cualquier cosa que tengamos,
1: is given to us by God.
0: Nos ha sido entregado por Dios.
1: Whatever we have,
0: cualquier cosa que tenemos,
1: is given to us by God.
0: Nos ha sido entregado por Dios.
1: We will defend our God-given blessing.
0: Nosotros defenderemos nuestra bendición dada por Dios.
1: My family.
0: Mi familia.
1: The members of my family.
0: Los miembros de mi familia.
1: My brothers and my sisters.
0: Mis hermanos y mis hermanas.
1: My father and my mother.
0: Mi padre y mi madre.
1: My niece and nephew.
0: Mis sobrinos y sobrinas.
1: My grandchildren.
0: Mis nietos.
1: And great-grandchildren.
0: Y mis nietos.
1: Will not go into the hand of the creditor.
0: No irán a las manos del acreedor.
1: They belong to the Lord Jesus.
0: Ellos
1: Christ.
0: Pertenecen al Señor Jesucristo.
1: I declare this over your life.
0: Yo declaro esto sobre
1: that
0: tu
1: every
0: vida.
1: Member in your family.
0: Que todo miembro de tu familia.
1: Belong to the Lord
0: le
1: Jesus.
0: Pertenece al Señor Jesucristo.
1: Father God in heaven.
0: Padre Dios en los cielos.
1: Dear Lord Jesus.
0: Señor Jesús.
1: Come by here now.
0: Ven ahora.
1: Release this anointing.
0: Desata esta unción.
1: Activate it right now.
0: Actívalo ahora.
1: Reach out and touch every person standing in the altar.

0: Extiende y alcanza cada derramado presencia, Dios.
1: Fill this atmosphere with your
0: presence. Llena esta atmósfera.
1: Let the oil flow.
0: Que el aceite fluya.
1: Pour out your oil of your
0: presence. Derrama de tu Espíritu Santo, del aceite de tu presencia.
1: Pour it out on your people, God.
0: Derrámalo sobre tu pueblo, Dios.
1: So that the anointing.
0: Para que la unción.
1: Will break the yoke and the bondages.
0: Rompa el yugo y la atadura.
1: That has their children and family members bound.
0: Que tiene atado a estos hijos, a estos hijos de estas familias atadas.
1: We release them now.
0: Los desatamos ahora.
1: We declare freedom in the home.
0: Declaramos libertad en las hogares.
1: We declare freedom in the life of their children.
0: Declaramos libertad en la vida de sus hijos.
1: We break the hand of the enemy now.
0: Rompemos la mano del enemigo ahora.
1: Devil.
0: Nunca más.
1: Devil.
0: Diablo.
1: Not our children.
0: No nuestros hijos.
1: Not our children.
0: No nuestros hijos.
1: Take your hands out of our lives.
0: Quita sus manos de sus vidas.
1: Take your hands out of their lives.
0: Quita sus manos de sus vidas.
1: Never touch their family again.
0: Toques a sus familias nuevamente.
1: I command you right here.
0: Te ordeno aquí y ahora.
1: Remove your presence from our homes.
0: Quita tu presencia de nuestros hogares.
1: Remove your presence from family.
0: Quita tu presencia de nuestras familias.
1: Let go of our children.
0: Suelta nuestros hijos.
1: Let go of our children.
0: Suelta nuestros hijos.
1: Let them go now.
0: Suéltalos ahora.
1: Right now.
0: Ahora en el nombre de Jesús.
1: In the name of Jesus. In Jesus' name.
0: In el nombre de Jesús.
1: Anointing.
0: La unción.
1: Fall fresh.
0: La unción caiga fresca.
1: Fresh anointing, Jesus.
0: Unción fresca.
1: Anointing to break the yoke.
0: Unción que rompa el yugo y la atadura.
1: Anointing for protection.
0: Unción para protección.
1: Anointing for deliverance.
0: La unción para liberación.
1: Anointing for guidance.
0: Unción para dirección y guía.
1: Anointing for blessing.
0: Unción.
1: Anointing for blessing.
0: Para bendición.
1: Anointing for the impossible.
0: Unción para lo imposible.
1: In the name of Jesus.
0: En el nombre de Jesús.
1: Anointing.
0: Unción.
1: Fall on me.
0: Unción caiga sobre mí.
1: Anointing.
0: Anointing, fall on me.
1: On me.
0: Anointing.
1: Come on, just let it fall on you.

0: llega a sus casas. When you go home. When you go home.
1: Cuando vayas a casa.
0: And enter your house.
1: Y entres tu casa.
0: You say like this.
1: Dices así.
0: This home.
1: Esta casa
0: belongs to the Lord.
1: Le pertenece al Señor.
0: This family,
1: esta familia,
0: are under the protection of God.
1: Está bajo la protección de Dios.
0: And not one member of this family,
1: y ni un solo miembro de esta familia,
0: will be lost by the enemy.
1: Será perdido por el enemigo.
0: You can't touch the member of my family.
1: No puedes tocar los miembros de mi
0: you
1: familia.
0: Can't touch the member of my family.
1: No puedes tocar los miembros de mi familia.
0: Are we going to say this?
1: ¿Lo vamos a decir o no?
0: I'm going to repeat again.
1: Voy a repetirlo otra vez.
0: When you get to your house,
1: cuando entres a tu casa,
0: the anointing is on your life.
1: La unción está sobre tu vida.
0: But it's not going to work unless you release.
1: Pero no va a funcionar hasta que tú no abras tu boca y lo desates.
0: You speak it in
1: tienes
0: your house.
1: Tienes que hablarlo en tu casa.
0: Nothing in your home should be lost.
1: Nada en tu casa debe estar perdido.
0: Nothing should go wrong.
1: Nada debe ir mal en tu casa.
0: Nothing should go wrong.
1: Nada debe ir mal en tu casa.
0: Because the oil is still in the house.
1: El aceite sigue sobre tu casa.
0: The oil of God's presence.
1: El aceite de la presencia de
0: and
1: Dios.
0: You are going to carry him this morning.
1: Y vas a llevarlo esta mañana.
0: Today you carry to your home.
1: Hoy lo llevas a tu casa.
0: The oil of God's presence.
1: El aceite de la presencia
0: when you
1: de
0: walk
1: Dios.
0: In your home,
1: y cuando entres a tu casa.
0: You say, this home,
1: y dices esta casa.
0: This family,
1: esta familia.
0: All the members of this family,
1: y todos los miembros. Esta familia le pertenecen a Dios.
0: This family is protected.
1: Esta familia está protegida por Dios.
0: Because of the presence of God.
1: Por causa de la presencia de Dios.
0: We are kept, we are protected.
1: Somos guardados, protegidos.
0: And we are sealed with the promise of God.
1: Y somos sellados con la promesa de Dios.
0: Come on, go home and tell
1: vamos,
0: the devil.
1: Ve a casa y dile al diablo.
0: You lose again.
1: Has perdido otra vez.
0: Tell the devil, you lose again.

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